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Buenos Aires, 10 de septiembre. Hermano Alberto, no pude escribirte en el mismo momento de recibir tu carta y tu canción. El impacto fue demoledor. Estábamos en un impasse de esos que tú bien conoces. Tu carta fue el pequeño incentivo para la reconciliación y de allí al drama nuevamente. De cualquier manera, el acto queda. Quedará y permanecerá hasta el último de mis días como uno de los hechos más bellos, más cálidos y de mayor color de mi grisácea vida. Te quiero siempre mucho, y esto dicho de hombre a hombre a la manera de tus canciones, y te envío mi mejor abrazo y mi ternura, que por mucha que es, nunca alcanzará a igualar la tuya. ¿Qué cosas tiene la vida, Mariana?

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voy a salir al encuentro de un poeta hijo de esta tierra, al encuentro del hombre que por algún tiempo en silencio quedara y que hoy vuelve como un retoño que el tiempo ha renovado para dejarle un mensaje a su pueblo con su canto. Quizás la mano fuerte de un obrero en los surcos aferre con más fuerza la mancera de un arado al sentir tu tonada que le llega hasta el alma, porque decís verdades, hermano de mi pueblo, obrero del canto y de la pluma. En la valle te espera el alto del olvido, tu gente, tus amigos y alumnos de tu canto, porque fuiste ese ejemplo del obrero en los campos, y en nombre de esos criollos, Calisto, yo te canto la tonada.

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La esperanza es algo que no comparto, y tal vez sea por la ideología que tengo. Pero no juzgo ni estoy en contra de los que la predican, ni de los que la necesitan. Mentir en nombre del amor no es malo, porque tal vez eso retrase la tecnología de alguna forma. Que el sol esté contigo, Carl.

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0: 11 y 10 de la mañana, estamos en la radio, claro que sí. A ver si lo tengo por acá para Elisa, de Caetano Veloso, Capullito de Lelí. A ver, Elisa, buen día, Elisa.
1: Buen día, Carlos,

Tema para Elisa y me piden también Jorgito Vuela Vuela de Germán. A ver, lo tengo acá. Gracias a todos los mensajitos, Vuela Vuela, Germán. Aquí lo tengo el tema. Allí va Jorgito Vuela Vuela, Vuela Vuela. ¿Está? Sí, está, está, está, está, está. Está, está, está. Está. Ahí vamos,

Número terminado en 74 del que pedí ese tema y llega para mi amigo Cachumba, Mi amigo Cachumba, ¿estás escuchando, Cachumba? Cantalo, hermano, cantalo, Cachumbita. Llega Cachumba, Amor de Papel.

0: Ahí está para mi amigo Cachumba, mi amigo Cachumba, escuchando nada más y nada menos que Cachumba. Bueno, ahí está, un abrazo grandote. Les voy a hacer una invitación, hay un campeonato de fútbol masculino, categorías libres, es para el 2 de agosto, se juega de 7 jugadores y 2 suplentes. El lugar donde se juega es la cancha de la Florida. Hay que confirmar asistencia al 2664-625096. 2664-625096. El valor de la inscripción por equipo es de 60,000 pesos. Es a beneficio de los chicos de la escuelita de El Rincón de los Peques, allí en la Florida. El primer premio un lechón, el segundo premio son 2 pollos con ensalada, el tercer premio 3 kilos de chorizo, más pan, más gaseosa. Valor de la inscripción entonces, categorías libres, 60,000 pesos. Confirmar asistencia al 2664-625096. Esto es para la escuela, la escuela de fútbol El Rincón de los Peques, allí en la Florida. Es para el 2 de agosto. Los esperamos a todos, Estamos en la radio 11 y 28 de la mañana. 11 y 28 de la mañana. Buscamos la tandita. A ver.
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11:38 de la mañana, estamos en la radio, sí, bueno, atendiendo amigos, qué lindo es saber y estar con amigos, eso también es bueno. Así que así estamos, me pide Moniquita, sí, cómo que no, me pide de Roberto Carlos, El gato que está triste y azul, de 1972 el tema, Moni.

Estamos en la mañana de la radio, seguimos informando y estamos junto a ustedes, estamos aquí en la radio. Persona jurídica, tumbó sanciones de la Liga a clubes de futsal. El organismo declaró irregular y ineficaz el castigo a 14 entidades y expuso a la comisión directiva encabezada por Laura Sánchez. El fallo deja expuesta la forma de conducir de la Liga y pone un límite institucional al manejo centralizado de la comisión que encabeza Sánchez. Con esta decisión, los 14 clubes recuperan los puntos, la posibilidad de ascenso y de disputar torneos nacionales, marcando que cualquier sanción futura, deberá ser tramitada a través del órgano competente y respetando el debido proceso. Así se ha expedido el Tribunal de Penas, señalando que el Consejo Directivo solo puede aplicar sanciones a sus propios integrantes. Así, al analizar el estatuto social, el organismo concluyó que la potestad sancionatoria sobre los clubes corresponde de manera originaria y exclusiva al Tribunal de Penas. Bueno, allí está entonces. Se había armado un revuelo con eso, de los 14 clubes del futsal que no podían disputar la posibilidad de ascenso, de salir campeones o de disputar torneos nacionales. Bueno, ahora se dio por tierra esto, resolución que queda enmarcada dentro de personerías jurídicas. 11:51 de la mañana, me piden un temita de José Luis Rodríguez. Dueño de nada, dicen. Bueno, dale, y me queda a ver si llego para un tema de los playeros que me están pidiendo, se le olvidó también, Mónica. Ahí vamos, vamos con esto primero.

Dueño de ti, dueño de qué, dueño de nada, los playeros se le olvidó, nos reencontramos mañana a las 10 de la mañana cuando quienes hablo, Marcelo Jofre, les diga buen día, trapiche, chau, hasta mañana, pásenla lindo. Ah, le actualizo la temperatura, a esta hora, 11:56, llego el temita, Moni, llego, quédese tranquila, 14 grados 3 en la Florida, 16 grados en el trapiche, si actualizamos, ¿cómo queda? ¿Queda igual? A ver, mostrame. Por favor, decime cómo estamos. Me parece que estamos en más temperatura. 20 grados en la Florida, 21.2 en el Trapiche. Buen día, Trapiche. Chao, hasta mañana. Todos.

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Hola, hola, hola, ¿cómo están? Muy buenas tardes, ¿qué tal? ¿Qué cuenta la gente linda de la ciudad del Trapiche? Acá Javier Tamburo en la 95.5, dando comienzo a Enamorándonos en el Paraíso, viendo lo más lindo de todo, que es la gente, transitar, trabajar, disfrutar, y mensajes que van llegando agradeciéndole a la amiga incondicional de siempre, que hoy eligió un par de temas, el cual se los vamos a pasar. A medida que vayan saliendo les voy diciendo. Gracias, Alicia. Hace un ratito pasó el amigo Carlos, dejándome un presente, no sé por qué, pero bienvenido sea. Trabajando, trabajando, Carlos. Con eso de los fletes, ¿vio? El amigo Carlos. 95.5 FM El Trapiche, aquí, en la rotonda donde se bifurca el camino hacia la Florida y sigue hasta Carolina, pasando Trapiche, Río Grande, las bajadas, toda esa zona hasta llegar a Carolina, Intihuacy y Paso del Rey. Hola, Sergio. Muy buenas tardes, ¿cómo está? ¿Qué dice usted? Me imagino que es feliz con todo lo de River, ¿no es cierto? Ah, no, mentira, es una chanza. Comenzamos así, divirtiéndonos un poco, porque sí, nomás, porque sí. Porque es muy aburrido andar de mal gesto y triste todo el día, ¿no es cierto? 2664 345847 es el número elegido para acompañar al 2664192502 para que los dos conformen un nexo de comunicación entre ustedes y nosotros. Antes, hoy antes del primer tema musical, les voy a dejar un problema. No, el problema es una ecuación matemática. A ver cómo andamos si nos acordamos de una operación matemática. En este momento 18 grados la temperatura, 19 la sensación térmica, 5% el porcentaje de precipitación. Hay un 5% en posibilidades de precipitaciones. Veo que se viene nublando el tiempo. El viento sopla a 10 kilómetros en la hora, aparentemente viene del suroeste. La humedad está en el 43%. Y bueno, yo les quiero complicar la siesta. Esto de música y siempre... Hoy se las voy a complicar. Oh, tengo un tema de Arthur Morgan. Cuando comience la segunda hora... Le voy a hacer escuchar esto que, como título, se llama Lágrimas Forzadas. Un temazo para aquellos... No le voy a adelantar nada. No sirve. Escúchela, préstele atención. Después de la tanda de la radio de la hora 15, apenas termina la tanda, voy a poner el tema este... Lágrimas Forzadas. Tiene mucho que ver con la vida, tiene mucho que ver. No se lo voy a adelantar más. Hola Eli, ¿cómo le va, señora? Hola Gladys, ¿cómo está? ¿Mejor? Entre paréntesis. Tengo un sonido de fondo, escuche esto. Cada aliento que tomes, cada movimiento que hagas, cada vínculo que rompas, cada paso que des, te estaré observando. Eso dice Everything Rear, You Take, el tema es The Police. Dentro de un ratito se lo hago escuchar completo. A mí me gustan esos temas.
Así. Hola Rulo, muy buenas tardes, buen provecho si es que así es. Y para todos los oyentes, amigos, Alicia, hay dos en el barrio del Alto, señoras Alicias. Hay otra señora Alicia bien en medio del trapiche. Ahí, sí. Una es de apodo Licha, la señora amiga de hace muchos años. La otra es la incondicional, la señora que me brinda temas, me brinda tiempo, charlamos, nos escuchamos, nos apoyamos en charlas profundas de amigos sinceros. Hola María Inés, ¿cómo está? Hola Isabel, Isa, allá trabajando en la escuela Bar. ¿Qué dice? ¿Qué se cuenta? Anote, mire, búsquese un papel, un lápiz. Les voy a dejar una operación matemática. Estoy congestionado, por eso me siente. Vio que esto del clima este que está tipo primaveral, ya hay algún brote, alguna cosa, y me tuve que pichicatear con una pastilla porque la alergia me está volviendo loco. En los ojos, en la nariz, en la garganta. Está afectado el tipo. Hoy no me vine en bici porque tengo compromiso muy saliendo de la radio, tengo compromiso de horario, entonces me vine en la moto. Sí, hoy le puse un poquito de trabajo al verde, al autito. Sí. Ah, usted me vio. Hubiese parado, había mate recién empezado. ¿Y usted cómo está? ¿Arranca o arranca? Había una publicidad que decía así, ¿arranca o arranca? Adiós, señor, muy buenas tardes. qué lindo es ese saludo de los conocidos, los amigos, los vecinos. Qué lindo. Y sobre todo el buen humor y la buena predisposición. Y yo acá haciendo lo que puedo. Enseguida voy a tener visitas y ya preparé un mate cocido. ¿En serio? No, normalmente traigo manzanilla. Y ayer me jugué, me traje manzanilla y té de durazno. ¿Qué le parece? Y bueno, ¿almorzó ya? ¿No? Ah, bien. Después me cuenta, mándeme el mensajito al 192502 y dígame qué almorzó. Y pídame un tema musical, porque para eso estoy. Y salúdeme a algún amigo, a alguien que cumpla años, un aniversario. Para eso estamos. Por ejemplo, saludos a toda la gente de las Barranquitas. Y de ahí salto al kilómetro 42 en la ruta de Río Grande, donde está Emanuel. Sí. Alberto, Beto, Perico, ¿cómo era? No, Perico no, Pedro, a mí se me trastoca. Sí, le dije a Manuel, hay veces que está Alicia allá también. Darío, ¿de quién más me estoy olvidando? Uy, de un montón de gente. Tengo un amigo uruguayo que vive ahí cerquita. Y hace días anda perdido, 14-17. Bueno, si me hace seña así, me indica la muñeca, le digo la hora. Ah, no, ¿cuánto falta para la música? Me dice. No, nada, nada, escuche. Si yo le digo nada, es así.

Veo que tenía música ahí nomás. Empezar, sí, tengo también música nacional. Gracias por el bocinazo, señor. Tengo música nacional del rock nacional. Esto es cuando Don Miguel Mateos, ya separado del grupo SAS, ya estaba más grande, sí. Tocaba Perdiendo el Control.

Este señor hizo música muy linda, que era muy, digamos, pegajosa, para darle un nombre. Sí. Después hizo otros temas. Esto es cuando estaba con Sass y cantaba: "Es tan fácil romper un corazón".

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Música del rock nacional. En un momento también sonaba Soda Stereo. ¿Sabe por qué? Porque nada personal.

Y cuando empezaba así a moverse, a disfrutar, viene el operador de la radio y le corta el tema. Y queda como Sergio ahí, manejando los deditos sobre el volante del auto, porque grupos de su gusto cantaban también Cuando pase el temblor.

Música que así, ¿vio? Cuando estás en lo mejor, el operador le corta. Música también, sí, del rock nacional. ¿Se acuerda de Virus? Cantaba Luna de Miel. Recogió el papel y el lápiz. Tengo una operación matemática para ustedes. A ver cómo andan. A ver cómo andan. ¿Quiere que se lo diga ahora? ¿O con música así despacito?

Y el operador le cortaba la música ahí justo cuando estaba disfrutándola. Sí, 18 grados la temperatura, 19 la sensación térmica. Apenas sopla viento. Sí, mire usted, a 10 kilómetros en la hora. No, no me perdí, lo estaba buscando. 44, el porcentual de humedad. Esto es 95.5 FM Trapiche, Javier Tamburo en Enamorándonos en el Paraíso. Un abrazo sincero para toda la audiencia de esta maravillosa frecuencia que suena aquí en la ciudad del Trapiche, gobernada por don Ricardo Olivera Aguirre, secundado por múltiples personas en distintas tareas que hacen la atención al público, en las obras públicas, el mantenimiento, el barrido y limpieza y mil cosas más. Para todos ellos, excelente tarde. Y por qué no, sí, para los bomberos, excelentísima tarde. Bomberos del Trapiche, la comisaría 17, tengan ustedes muy buenas tardes. ¿Cómo estamos con el tema seguridad en la ciudad del Trapiche? ¿Andamos bien? Veo noticias por ahí de alguna que otra noticia policial. Veo que le decía, hoy martes está semi-inestable el tiempo. Mañana miércoles se presenta, ya le digo, con una mínima de 8 grados, la máxima de 16, no va a haber mucha diferencia con la temperatura y el día de hoy. Va a estar un poco más nublado, sí, en tanto el jueves, que es día de clases para los alumnitos de inglés, va a haber 11 de mínima, 18 de máxima. Dice el pronóstico que va a estar despejado. Hola Mario, allá en Los Tapiales, ¿qué tal? El potro vedero acá en Las Bajadas. Ya voy a seguir con los saludos, sí. No me precia, no me haga así, no me precia. Ya enseguidita le doy. Epa, acá tengo un mensaje para el operador. Dice, no. Y bueno, es tarea del operador. Y está ecléctico, ¿vio? Por ahí pone música, por ahí corta, por ahí... Sí. Y bueno. Más rock nacional para esta primera hora. Ahora 14:32. ¿Y usted cómo está? ¿Bien? ¿Está sola en su casa? ¿Solo? Sola, sola le digo. ¿Tiene parientes hoy? Están de... Adiós, señor. ¿Cómo le va, joven? Muy buenas tardes. Tengo enanitos verdes. ¿Qué es el tema que lo caracteriza a este conjunto de los enanitos verdes? Ajá, mire usted, le pegó. Lamento boliviano. Y son 4 minutos y pico, pero le puedo asegurar que el operador no lo va a dejar llegar al final. No sé. Ah, anotó lápiz y papel. ¿Cómo anda con la memoria? Cuando estudiaba en la secundaria, matemáticas. ¿Lo tiene listo? Mire, lo digo y después ya lo repito. El resultado es fácil, es fácil. Es separar términos, nada más. Usted va a abrir paréntesis en este momento... que me dice que no tiene... bueno, agarre el papel y el lápiz, ponga un paréntesis, abra paréntesis. Escriba, por favor, suave, tranquilo, tranquila, 20 dividido 10. Mire qué complejidad que tiene esto. Más 10 es nada. Ya mentalmente lo puede sacar. Ajá, fino, ¿eh? Por 20. Cierra paréntesis y en el renglón pone igual. Se lo repito. Ey, señor Gladys, ¿usted se anima? Abro paréntesis. 20 dividido 10.
ya mentalmente lo sabe, más 10, también mentalmente, por 20, cierre paréntesis, igual. Antes de que me vaya, les pido por favor que me digan el resultado. Sí. ¿Usted dice que es un lamento boliviano? No, no, si la gente es capaz, sabe.

Ese sí, sonó casi, casi que completo. Los Enanitos Verdes, Lamento Boliviano. Sí, tengo más música, más rock nacional para usted. No, no se lo voy a nombrar porque el nombre, la voz, todo lo dice solamente escuchándolo.

Temas que sí se los dejo escuchar completos, sí. Y no todo es así. 14 horas 41 minutos. Más música del rock nacional. Sí. Y son contemporáneos ellos. Esto es Memphis, la flor más bella. Memphis, la blusera. Papo Napolitano, Soda Stereo, son todos contemporáneos. Sonaban más o menos así.

0: Seguíamos con música del rock nacional. Ella era Memphis, la blusera, y su tema La Flor Más Bella. ¿Se acuerda de Los Abuelos de la Nada? Recuerda también del rock nacional. Uy, se está moviendo mucho el 2664-3458-47. Le dije, ese número coincide con el auspiciante de la radio. 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Ay, ¿cuánto me queda? 14 minutos para la hora 15. Voy buscando la alegría de la gente. Sí, porque los contamino de alegría, me dicen. Sí. No es tanto eso que, uff, qué bárbaro, pero un poquito de humor, de buena onda siempre está. 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Estábamos con el rock nacional. A mí hay veces por ahí que me gusta. Costumbres argentinas, decían, ¿sabe quién? Los Abuelos de la Nada.
1: Estreno, ya el segundo estreno, se llama Costumbres Argentinas y dice así.

0: Como estamos todos estos rockeros de aquel entonces, ¿no es cierto? Toda esa gente linda, vecina, gente que ya tiene su edad, pero ay, no se apure, señor, pero disfruta de esa música de su juventud. ¿Quiere que le haga recordar otro tema? Esto eran los Rodríguez, cantaban Sin Documento, pero escúcheme, la ecuación matemática, nadie tiene un papel y un lápiz para anotar apertura de paréntesis, 20 dividido 10, ábralo al paréntesis, 20 dividido 10, piense cuánto es, más 10, ya lo tiene resuelto, ahora por 20, cierre paréntesis, pone igual y al 2664-34-5847 o al 192502 me da el resultado de esta ecuación matemática. ¿Quiere escuchar tema musical? No hay problema. Hoy, día martes 28 de julio, la primera hora se fue y se va con rock nacional. Sin Documentos, Los Rodríguez.
1: Ahí vamos.

0: Uy, se lo dejé todo a los Rodríguez, sin documentos. Antes había que, claro, yo mientras voy comentando me pregunta María Inés qué comí hoy. Si le cuento, mire, hice un bife con papas, con huevo duro, palta y bifecitos bien secos de cerdo. ¿Y usted qué hizo de comer? Cuénteme, por lo menos para saber. Los que me dicen el resultado matemático, sí, ya hay respuestas. En este caso, no es el resultado. Concéntrese. Es fácil, 20 dividido 10 me da algo así, sí, parecido. Más 10 es un número chico, no llega a... Y uno compra huevos así, claro, por ese número. Después lo multiplica por 20, cierre el paréntesis, y le va a dar un número. Sí, dígamelo enseguida. 14 horas 57 minutos. Estamos con ecuación matemática. Como... Sí, no, no, es que, claro, es agilizar un poquito la mente. Es como el rock, ¿vio? Cuando uno no está tan acostumbrado a escucharlo así, no fue rockero toda la vida, bueno, ahora le trae esto a la memoria. Ahora, cuando usted agarre el papel, el lápiz, un cuaderno, y dice, bueno, me voy a concentrar en esta operación matemática que es sencillísima. Y la voy a hacer. Y es natural equivocarse. Claro. Y si no consultamos, es fácil. Después se lo digo. ¿Lo hacemos juntos? Bueno. Recuerde, 14 horas 58 minutos de este martes 28 de julio. Tenemos el pronóstico para mañana es tranquilo, va a estar, dice que va a estar nublado. La mínima va a ser de 8, la máxima de 16. Sí, y a ver qué me dice para mañana. Mire, va a estar nublado, pero a primera hora de la mañana, después va a estar seminublado casi hasta las 14 horas, donde se prevé alguna que otra llovizna. Después de 18, 19, pero va a estar más que nada húmedo, porque los porcentuales que yo veo no dan lluvia, lluvia. Hay en una hora el 40%, eso está entre la hora 0 y las 2 de la mañana de la próxima madrugada, o sea, esta noche. Y no deje ropa en la soga, guárdela. 15 horas, cuando volvemos de la tanda música, de la tanda de la radio, acuérdese, largo el tema que se llama Lágrimas Forzadas. Póngalo, por favor, entienda su letra y me lo comenta cualquier cosa que necesita.
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3: Yo les dije que 15 horas 7 minutos le dije que iba a poner directamente el tema, pero les recuerdo, aquí está el tema que quiero que escuchen. El autor es Arthur Morgan. El tema se llama Lágrimas Forzadas. Préstele atención.
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1: Tomó la dimensión de la letra. Vio, yo le dije, lo voy a hacer pensar, lo voy a hacer, porque ¿a cuántos nos pasa así? 15 horas, 12 minutos. Sí, y sí, es para pensarlo, es para tenerlo en cuenta. Después le busco otro tema que lo haga, que lo transporte. Así, a usted, él o ella, da lo mismo. No tiene género la dedicación. Enseguida nomás. Decirles, voyage, voyage, para cambiar de ritmo.

Música ideada, elegida, no ideada, elegida por ella, por Alicia. Después tengo más música elegida por ella. Y estoy en comunicación con Alicia, con María Inés, con Susana. Director, productor, Dre Armar, Tú sin mí. ¿Usted lo tiene a ese tema? ¿No? Dígame la ecuación matemática, el resultado matemático de esa operación. Yo le dije, ay, se sienta recién a descansar después de las tareas del hogar. Bueno, agarre papel y lápiz y compita con los que ya están escuchando hace un rato y abra un paréntesis. Ah, le espero. Bueno, deje el mate ahí en la y búsquelo al pencil. En inglés muchos andan bien, y en matemática, ¿cómo andamos? Tenemos en inglés unos compañeros, diríamos compañeritos, jóvenes, los muchachos, pero qué lindas personitas, qué bárbaro. Yo orgulloso de pertenecer a ese grupo. Sí, el jueves a las 9, clase de inglés. Sí, acá es la sede del club. Dejó el mate, ya agarró el papel y el lápiz. Bueno, abra paréntesis. Eso así, no tanto, es un renglón nada más. Y de un renglón un tercio. Y escriba, 20 dividido 10. Uf, no me diga. Me levanta las cejas como diciendo, ya está. Bueno, póngale más 10. A eso, multiplíquelo por 20. Cierre el paréntesis, ponga igual y dígame el resultado. 2664 192502 y 2664 345847 47 para ver qué resultado tiene y qué música quiere escuchar, porque nos quedan, a ver, 15 horas 19 minutos, nos quedan 31. Ajá. Y sí, después viene Carlos. Con más ritmo, él tiene otra frecuencia, otro modo. Sí, yo soy de los tranqui. Dre Armar, Tú sin mí.

Y así qué fácil que es soportar una siesta, esta paradisíaca siesta de la 95.5. Claro, es fácil soportar los 24 minutos que han pasado, ya de la hora 15. Hacemos un poco de distracción. Tengo resultado positivo para ecuación matemática, sí. Es simple. Ah, esta alergia me está matando. No, todavía no. Parece que es de cuero duro el tipo. Ha pasado por varias y todavía queda por acá. Qué poco tránsito que veo en el movimiento vehicular frente a la radio. Hoy me parece un día, pareciera feriado, le digo la verdad. No veo tránsito vehicular. Tengo música y después tengo un blues de aquellos. Un soul blues de esos que... Sí, sí, se impuso. Bueno, tengo una hermana en Alemania que también se ha impuesto en Alemania, en Europa, esta música soul blues, que sí, cada uno con sus idiomas, pero el que suena en español, ya que la procedencia de ella es argentina, en el español dice que hay cosas que le remueven muchas, muchas emociones. ¿Está sabroso ese bocado? Mijares, música, ya tiene sus años. Sí. Mire, tenía Soldado del Amor, tenía un montón de temas Mijares. Pero yo elegí para ustedes, es como un halago para las señoras, ¿no? Bella.

Se espera que la temperatura aumente por la tarde. Y ahora vamos a continuar con más música. Escuchemos la voz transparentemente bella de Manuel Mijares.

Mijares sonaba en la tarde, enamorándonos en el paraíso. Ahora apenas han transcurrido 30 minutos de la hora 15. Ahora, dice, ahora te puedes marchar. ¿Se acuerda quién es? Y si usted es fan de él, claro, ya le di que es el cantante. Podría haber sido ella. Sí. Y estamos ahí con las operaciones matemáticas en el 2664-345847. Usted, que fue la última en anotar. No, cébese su mate. Recuerde, no use la calculadora, se va a equivocar. Y porque es razonamiento, tiene que ir por parte. Porque si lo hace por calculadora, no le va a dar. Ya tengo una señora que usó la calculadora y cuando puso la cabecita en función, me dio el resultado exacto. Abro paréntesis, 20 dividido 10, más 10, por, lo multiplico ese resultado por 20, cierro paréntesis, igual me da un número, mire, sencillísimo. Bueno, ahora te puedes marchar, dice Luismi, hace ya varios años.

15:35, un poquitito más de viento en la ciudad del Trapiche. Y nosotros acá en la 95.5 FM, que toma el nombre de la propia ciudad, porque es la FM Radio Municipal El Trapiche. Compañeros de la tarde, de la mañana, Marcelo Jofré, cuando viene Carlitos, amigo mío, cuando puede, ahora la tarea de hacer fletes lo tiene muy, muy ocupado. Y está perfecto que así lo sea, porque ¿a quién no le hace bien el trabajar? Viento que viene del sur, me parece que va a bajar la temperatura para la noche. Emanuel viene, ¿se acuerda de aquel Emanuel? Mexicano era. Toda la vida es su tema, pero ya lo vamos a escuchar. Antes de irme, le digo que le voy a ayudar a quienes no pudieron con la ecuación matemática. Es sencillísimo, sencillísimo. Mañana le voy a traer, les aviso, mañana no estoy. Debido a trámites que tengo que hacer y sin saber a qué hora puedo terminar, y le pedí permiso a mi director hoy para faltar mañana. Así que mañana nos vamos a extrañar. Y es un ratito, son 120 minutos, nada más. Pero bueno, hay cosas que son imponderables, trámites que hay que hacer, y de paso que uno viaja a la ciudad a aprovechar para hacer varias cosas. Entre esas los afectos, los hijos, los nietos, ¿no es cierto? Sí. Y a ella, sí, porque lo tiene más que merecido. Imagínese soportar tamaña obligación. No obligación, es con cariño. Espere que yo le voy a buscar la velocidad del viento. Me parece que se está incrementando. 18 la temperatura, 18 la bajó, vio, aumentó el viento y bajó la sensación térmica. Según el registro de estaciones meteorológicas, en este momento el viento sopla 8 kilómetros en la hora y la humedad descendió una décima, tan es así que está en 47%. Para mañana, ahora 18, sí, la misma sensación térmica. Y bueno, dígale usted, ¿cuánto va a durar toda la vida? Usted dice como Emanuel, 15:38. Cuando termine este tema, hacemos la ecuación matemática entre todos, ¿quieren? Y después escuchamos uno de esos blues que nos transporta. Como ese que le puse apenitas terminada la tanda. Y cuánta razón puede tener. De un común de la vida, ¿no?, que pide las cosas más sencillas hasta en el momento de su partida. Emanuel, toda la vida.

Así sonaba en la tarde, en el resto que queda de 17 minutitos para terminar el programa de hoy día martes. Feliz cumpleaños para Lalo, nuestro amigo de Río Grande, de los asados de los viernes, a ese gran, gran persona que tan lindo es compartir con él. Qué lindo poder compartir con él. Personajes que están ahí en la vida, que hacen tan bien poder hacer esto que es la radio y pertenecer a su grupo de amistades, de esas amistades que, a ver, ¿cómo le puedo decir? Que están, no todo el día, no son esas amistades pegajosas, digamos. Son amistades reales que en los momentos exactos aparecen. Es el caso de Lalo, de Rulo, de Carlos, de Alicia y de Cachumba también. Sí, yo lo considero así. Y si me equivoco, es mi razón de vida, tengo derecho. Así que, mire, para saludarlo al amigo Cachumba, vamos a poner un tema así cuartetero que dice: Luis, ser amante y dime, dime. Son tres momentos musicales. Vamos a llegar justo para la ecuación matemática y el saludo de hasta mañana. Cachumba, en el aire de la 95.5.

0: Ese fue Cachumba en la tarde de Enamorándonos en el Paraíso, haciendo memoria y reflexión de un señor que comparte su nombre, nada más que él vive acá, en la ciudad de San Luis. Me voy despidiendo de a poco con ustedes, ahora vamos a desarrollar esa operación matemática. Es facilísimo, pero pone un poco en práctica el recuerdo. Y después nos vamos con una versión de Soul Blues que se llama Nunca me amaste, en la interpretación de Alba Blue. Teníamos abierto el paréntesis y cerrado también con una operación dentro. 20 dividido 10 más 10 por 20. El resultado era, usted lo dijo, quiere que vea el teléfono a ver si sale la ecuación. Mire, es así. 20 dividido 10 es igual a 2. Más 10 es igual a 12. Por 20, 12 por 20 es igual a 240. Sí, mentalmente. Adiós, señor. Buenas tardes. Usted de la camioneta negra. 240 es el resultado de la operación matemática que se encerraba entre paréntesis 20 dividido 10 más 10 por 20. Alicia dio en el resultado exacto. 4 minutos 20, 53 es la hora y 57 llegamos justo para el último tema musical, despidiéndome de ustedes hasta la próxima edición, que va a ser el día jueves. Mañana, recuerden, no estaré, y estaremos, es el plural entre ustedes y yo. Sí, el burro al final. Mañana debido a claro, coincide con la fecha del mes, sí, trámites que hay que hacer. Y si no se hacen, después le trae problemas, así que, habiendo pedido autorización a mi director, mañana no estaré junto a ustedes. Nos vamos a extrañar. 15:54, un abrazo grande, el respeto de siempre, las gracias de permitirme estar en un momento de su día, en ese momento de su vida. Por cualquier forma que haya llegado la 95.5 a sus oídos y a disfrutar de música, hoy muy variada entre el rock nacional, el cuarteto, el blues y música para pensarlo. Ahora sí, un abrazo grande. Será hasta el jueves. Gracias.
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Estamos gente querida, muy pero muy buenas tardes. ¿Cómo están todos ustedes? Bienvenidos a la sintonía de la 95.5 FM Radio Municipal del Trapiche. ¿Cómo están todos ustedes? Feliz día martes. Martes, estamos con todos ustedes por la 95.5 FM Radio Municipal del Trapiche, el dial, 95.5. Estamos 95.5. Arrancando. ¿Qué nos pasa un poquito la... Ahora sí, eran los auriculares que estamos ahí. Comunícate al 2664-726683. Ya están llegando WhatsApp a la tarde junto a todos ustedes. Y estamos arrancando a la tarde el show fantástico de tu programa Mi Provincia de San Luis por la 95.5. Cuando el reloj nos está marcando las 16 y 8 minutitos. Muy, pero muy buenas tardes para todos ustedes, nuestros auspiciantes Firma Comerciales.

66 472 66 83. ¿Cómo estamos, gente querida? Muy pero muy buenas tardes, feliz día martes. Y estamos dando las muy buenas tardes a nuestros auspiciantes, firmas comerciales, a toda la audiencia que tiene el programa Mi Provincia de San Luis. Muy pero muy buenas tardes para todos ustedes, feliz jornada de este día martes 28. Y estamos dando las muy buenas tardes a todos ustedes, a toda la familia en general. Estamos dando las muy buenas tardes a todo el equipo municipal que tiene la Municipalidad del Trapiche, bajo la gestión del señor Intendente Ricardo Olivera Aguirre. A todos los chicos, de desmalezamiento, limpiezas en general, recolección de residuos, barrido de calles, alumnados públicos, maquinistas, camioneros y todos los que trabajan en distintas partes. Muy, pero muy buenas tardes. Feliz jornada.

0: Y damos con todos ustedes para que te puedas comunicar. Comunicate en WhatsApp, el 2664-726683. A todos los chicos que están trabajando en distintas actividades, a todos los albañiles, les mandamos un gran saludo de la construcción. Al amigo Panchito Lar, el taller mecánico en el barrio Los Altos, le mandamos un saludo también para todos ellos, ¿eh?
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0: Comunícate al 2664-726683, este día, martes 28. A todos ustedes, ¿eh? Bueno, a la gente que anda por ahí disfrutando, ¿eh? No, también. ¿Cómo el yeguita? ¿Qué yeguita? No, no, no. No. No digo nada. ¿Cómo? No puedo decir nada. No digo así, ¿eh?

Y 2664, un material que tenemos acá, recopilación musical, pero estamos todo bien. Bueno, no, que yeguita, nada, ni nada. No, no, el tema, por acá tenemos, el tema. Mirá qué tema. El tema se llama La Yegua de Tu Hermana, lo tenemos. ¡Éxito! En el programa. A mi provincia de San Luis.

3264-7266-83. Y estamos por la 95.5. Y estamos junto a todos ustedes, junto a toda la gente que nos está escuchando a través de la 95.5.

Ahí estamos por la 95.5. Comunicate con los amigos que tenemos de la tarde. Junto a todos ustedes, a la gente. Les mando un gran saludo a todos los chicos. Ese es el ejido municipal que andan trabajando, haciendo sus arduos trabajos, por este trapiche mejor. Le mando un saludo a todos los chicos que andan ahí. No puedo nombrarlos de uno por uno porque son muchos los chicos, pero ellos saben que les mando un saludo para todos.

6264-726683. Te vas a comunicar a través del programa que tenemos, ¿eh? ¿Cómo que no? Sí, a toda gente querida. Vamos, vamos arriba la tarde. No, le mando un gran saludo para mi amigo Federico Ojeda, el Fede, ¿eh? Sí, le mando un saludo.

Ahí estamos con todos ustedes, gente querida. Vamos, vamos, vamos, que arrancamos la tarde. Tenemos WhatsAppiro, tenemos cumpleañeros, feliz cumpleañero para todos hoy día, ¿eh? Feliz cumpleaños para todos los cumpleañeros que tenemos hoy día, martes 28 del 2026 de julio.

0: y los 664-72-66-83. Comunicate con Zapiro, ¿eh? Y estamos juntos a todos ustedes esta tarde. Ya voy buscando los WhatsApp, claro, ¿eh? Le mandamos un gran saludo a la gente del Campamento Viejo y Campamento Nuevo. La Florida, Riocito, Valde de la Isla. Y estamos con todos ustedes, para todas las instituciones que tenemos dentro del ejido del Trapiche. Un gran saludo para todos en general. Tenemos mensaje para que nos llegan. Hola amigos, saludito a Pablo y Brian, que te estamos escuchando. Vamos viajando a San Luis. Gracias, amigo. Muy buena la radio. Gracias, chicos. Un saludito para ustedes, para Brian y para Pablo. Ahí, feliz viaje, chicos.
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0: No WhatsApp, pero que tenemos para acá nos dice: hola, cuñado, muy lindo el programa. Pero mejor si pones una tonada, nos dice el nene Alfonso. Para un gran saludo para él también, Para él, para Pili, para la Bechi, para el Francisco y también para el Chucky, El Chucky sí, está trabajando, me pedí el link de la radio, el amigo Chucky, que está por los pagos de Saladilla, el Chucky. Bueno, ya le pasé toda la conexión para que nos pueda escuchar a la distancia por vía internet para el mundo. Y estamos saliendo desde el...

Ahí estamos, le mandamos un saludo para el Oscar Ojeda, nuestro amigo el Japo, que todos lo conocemos. Un gran saludo para él y toda su familia. Gracias por estar en la sintonía de la Radio 95.5. Y estamos con todos ustedes, estamos con la gente que estamos llegando a Saladillo, los amigos que tenemos en Fraga, la gente que tenemos en donde, en La Toma, en la capital del mármol Onix, para todos ellos, La Toma Vieja, el camping de la familia Contrera, un saludo a los amigos de Los Membrillos, tenemos la gente en Cañada Honda de Guzmán, familia y amigos en Pampa del Tamboreo. Y estamos llegando a los amigos de La Cobrera, Paso Rey, el Valle de los Jiménez, La Laguna Brava, Loma Alta. A los amigos que tenemos en Cerros Largos, la gente que estamos llegando a la primavera en Tihuahua.

Y estamos con todos ustedes, el 264-7266. Estamos con la gente que tenemos, a la gente de La Bajada. A todas las familias numerosas de La Libertad, les mandamos un saludo. A la gente de la Reserva Florofaunística de La Florida. A todo el trapiche completo, un abrazo. Al Centro de Salud Hospital René Favalor de Trapiche y todo su equipo, saludos. A todas las familias, numerosos amigos, tenemos en Río Grande, Los Tapiales, Los Manantiales, el puesto. A la gente que tenemos, al amigo Jorgito Jofre, por ahí Marcelo, ¿sí? ¿Dónde están los chicos? Por Valle, Panganda y familia. A la familia Escudero, un saludo. A la gente de La Carolina. A los amigos que tenemos en Virorco, Estancia Grande.

0: Y estamos contando a usted, la gente que tenemos, los amigos que tenemos también en el, la cancha de Bolo de Estancia Grande. Un saludo. Y estamos con todos ustedes, estamos llegando a distintos lugares, a todos los barrios que tiene Hildra Vicha y zonas aledañas. Si yo pudiera, a la gente del volcán,
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0: a todos los chicos, los bomberos y el equipo del agua potable que trabaja también arduamente. Los chicos, les mandamos un saludo ahí en Estancia Grande, para la familia Velázquez. Por ahí está el amigo Daniel Ordóñez también, el Pochito Velázquez, el Mac.

Y estamos con todos ustedes, comunicate al 2664-726-5683. Te vas a comunicar con la producción del programa Mi Provincia de San Luis, a los amigos que tenemos en las cuatro esquinas, la gente que tenemos, los amigos en el puesto por los gauchos, Juancito Busto, en Río Grande, Algarrobo Grande también, en Río Quinto, puesto por los gauchos, bien ahí. Y en Algarrobo Grande también, un saludo a la gente, familia Barroso. Y estamos con todos ustedes, los amigos que tenemos en el Alto Grande y Lambaro. Para la familia Vega, un saludo. Y estamos con todos ustedes, a la gente que tenemos familias en las Barranquitas, familias numerosas, un saludo a todos ustedes. A la gente que tenemos en el barrio Los Altos de Trapiche, auspiciantes. El barrio 14 Viviendas. El barrio Los Sauces. Y también el barrio Isidro Suastis,

0: 2664-726683. Claro, ¿cómo que no? Tenemos un amigo que nos ha llegado a visitar de la provincia de Buenos Aires.
1: ¡Epa!
0: De Lanús. De Lanús. ¿Cómo estás, querido amigo? ¿Cómo estás? Bienvenido.
1: Hola, Carlito, ¿todo bien?
0: Pero bien. ¿Cómo estás? Coméntame.
1: Bien, por suerte, bien. Acá paseando de vuelta en el trapiche, viendo todos los lugares lindos. Traje unos parientes nuevos para poder saludar.
0: Qué lindo.
1: Tengo a mi prima, tengo a mi primo.
0: Qué lindo.
1: Ahí todo bien. Graciela, que está ahí en el auto, que está rezongando, que está conociendo todo acá el trapiche.
0: Está Miriam, escuchando la radio.
1: Miriam, bien, todo.
0: Qué lindo.
1: Estamos todos acá, estamos todos escuchándote.
0: Andás disfrutando los paisajes del trapiche.
1: Paisando los paisajes del trapiche.
0: Aparte, vos siempre veniste y ya estás arreglado,
1: sí, bueno,
0: parte acá.
1: Lo voy a llevar a ellos que puedan conocerlo, tengo acá.
0: Qué lindo.
1: Querido primo.
0: ¿Lo llevaste por distintos lugares?
1: A mi prima.
0: Sí. ¿Qué pasa, primo? ¿Qué pasa? Si puede. Sí, también él anda conociendo.
1: Acá con Graciela, mandale.
0: Ahí está.
1: Así le saluda a Graciela.
0: Ahí estamos saliendo al aire con los amigos, ¿eh? ¿Cómo te va a creer?
2: Acá estamos con los amigos, ¿eh? Con los puntanos.
1: Seguí hablando.
2: Y hablando,
1: claro,
2: pero yo no preparé la letra.
1: Bueno, no importa.
2: No preparé la letra. No,
0: conociendo, ¿cómo te parece el trapiche? ¿Cómo está?
2: Precioso, muy lindo. Muy lindo, la verdad que yo hacía 43 años que no venía por la zona.
0: ¡Ipa!
2: Y no, impresionante lo que creció.
0: Cambio total.
2: Sí, total.
0: ¿Te gusta?
2: Sí, me gusta.
0: Qué lindo, qué lindo. Recorriste los lugares, la Florida, Riocito, Paso del Rey, anduviste todos esos lugares.
2: Fuimos hasta Intihuasi.
0: Intihuasi.
2: Sí.
0: Qué bueno, ¿eh?
2: Muy linda la cueva esa también. Hay un muchacho que se la sabe toda, la verdad.
0: Sí, total. Esos son los guías que tenés, viste, en cada lugar.
2: Entonces, impresionante.
0: Entonces ellos, vos vas y bueno, por ahí hay cabalgatas también que salen a recorrer los lugares y son las guías turísticas que ellos te llevan por distintos lugares.
2: Así lo que tienen que tratar es de difundir un poquitito más para
0: totalmente
2: el resto del país para que conozcas.
0: ¿Sabes? Totalmente, las redes sociales difundirlo, importante,
2: claro,
0: eso, importante.
2: Sí, importante.
0: Pero bueno, un lugar tranquilo.
2: Sí, precioso, aparte, buena gente.
0: Importante.
2: Principal.
0: Importantísimo. Así que no con el amigo, así que han venido, bueno, ya van a estar paseando, después se vuelven.
2: Sí, hasta el domingo, ¿no? Domingo nos vamos, así que...
0: Pero se van contentos.
2: Sí, muy contento, la verdad que muy contento.
0: Bueno, importantísimo, gracias. Chicos. Gracias por la visita, gracias al amigo que siempre viene y siempre me pega una visita, ¿eh?
2: Sí.
0: Así que bueno.
2: Muy agradecido por todo.
0: Bienvenido al trapiche. Me alegro que se vayan llenos de alegría y bueno, de poder disfrutar estas naturalezas, los paisajes que tiene todo alrededor del trapiche.
1: Tengo que saludar a mi querida Dorita, al negro, que Dora todavía no la fui a ver, tengo que ir por ahí a verla. Y le voy a mandar un saludo grande al muchacho que le erra el caballo al negro, porque cada vez que vengo me dice, yo escucho la radio y no me mandás saludos. Ahora te voy a mandar saludos desde acá.
0: Bueno.
1: Beso, che, y abrazo, che, para todos.
0: Bueno, gracias. Gracias por venir, gracias por ese tiempo.
1: Todo,
0: y me encanta que sigan llegando el trapiche ya. Después se van a venir toda la familia, ¿eh?
1: Dale, gracias.
0: Gracias.
1: Hasta luego.
0: Hasta luego.

2664-726683, la gente que nos visite, los amigos que tenemos desde Lanús, provincia de Buenos Aires. Y bueno, han venido, andan recorriendo y conociendo las bellezas del Trapiche, nuestro San Luis. Pero bueno, ellos están acá en Trapiche, ¿eh? Así que ya han andado recorriendo distintos lugares. Les mandamos un saludo ahí para todos, para todos ellos que andan con su familia. Un fraternal saludo. Comunícate al 2664-726683. Estamos con todos ustedes por la 95.5. Estamos con todos ustedes, sí, estamos en la 95.5, nuestros estudios de la radio. Estamos ubicados en el cruce del Trapiche y la Florida.

0: Tenemos WhatsApp, pero hola Carlitos, soy hijo de Omar Lucero. Está muy buena la radio, te estamos escuchando, camino al campo. Qué bueno, dedícanos un tema de los hermanos Calderón. Te manda un gran saludo, te mando un gran saludo de mi papá y que tengas buen día. Gracias, gracias a la familia Lucero Lomar, toda su familia. Di Cañón de Guzmán, los chicos viajando al campo y nos van escuchando, qué lindo. Un placer, saludos para todos.
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0: Ahí estamos, le mandamos un saludo al Chucky, No sé, Chucky, si nos estás escuchando, Ahí le mando un saludo al Chucky, que está por los campos trabajando, el Chucky, un gran saludo, Chucky. Te pasé todo lo que es la parte, el link de la radio, para que puedas agarrarlo a través de internet.

Y WhatsApp, pero que tenemos mucho WhatsApp, pero hola Carlos, ¿cómo estás? Me pasas un tema de toque final, ¿eh? Soy Santi, nos dice. Soy Lucas, cuñado de Santi, por acá. Bueno, muy linda la radio, gracias, chicos.

Estamos en comunicate al 2664-726683. Yo me voy buscando la música de los hermanos Calderón. Una tonada por ahí para el nene Alfonso también, para el Omar Lucero y familia. Y los pagos de Cañón de Guzmán, que nos escucha la gente, ¿eh? Estamos al 2664-726683. Comunicate, WhatsApp.

Y la música de los dinos estamos compartiendo por la 95.5. Comunicate al 264-72-66-83. Estamos la tonada para el amigo ahí, para el nene Alfonso también, para el Omar Lucero y su familia en los pagos de Cañadón de Guzmán. Un gran saludo, gracias por escucharnos, chicos. La música de los hermanos Calderón, querida tonada. El jardín de nuestro amor, canta Cuyo.

Y la música de los hermanos Calderón, linda tonada, para los amigos cuyanos que lo habían solicitado y todo. Es el 264-7266-83. Estamos por la 95.5. A esta hora de la tarde, cuando el reloj está marcando las 17 horas en punto.

Hoy estamos en comunicación del 2664-726683. Estamos con todos ustedes a través de la radio del Trapiche. 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

0: y 264-7266-83. Te vas a comunicar con la producción del programa A Mi Provincia de San Luis. 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

2664-726683. Comunicate con WhatsApp que tenemos. 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

4726683. Te vas a comunicar con la producción del programa A Mi Provincia en San Luis a esta hora de la tarde, con el reloj está marcando a las 13 minutitos. Bueno, ahí estamos, ¿eh? Ahí está la gente que nos había solicitado un tema de Toque Final. Lo tenemos por ahí. Para el amigo Lucas, puede ser.

Ahí estamos, la música de Toque Final Grón, vivo a través de los eventos bailables que estamos junto a todos ustedes por la 95.5. Comunicate, WhatsApp que tenemos es el 2664

Hermana Carlita, ¿cómo anda? ¿Todo bien? Muy bien, su programa. Pásame una ranchera para que baile el turquito con tu señora ahí. Un abrazo grande, cumplieron 50 años casados el otro día. Una rancherita para que baile el turquito con la señora ahí. Hermana Carlita, ¿cómo anda? ¿Todo bien? Muy bien, su programa. Pásame una ranchera para que baile el turquito con tu señora ahí. Un abrazo grande, cumplieron 50 años casados el otro día. Una rancherita para que baile el turquito con la señora ahí.

36-83, está el temita, nos super enganchó ranchera para el Turquito y su señora, parte de Quiroguita, Había estado cumpliendo años de casada, Y estamos con todos ustedes, 95, vamos arriba, tarde trapichera por la 95.5. Yo voy buscando más WhatsApp, pero que tenemos con el reloj, está marcando las 17:25.

1564-7266-83, comunicate, se me ir buscando más WhatsApp, pero que tenemos esta tarde y la tarde cuando el reloj está marcando las 17:30 minutitos. Estamos con todos ustedes por la 95.5, y estamos saludándolos a todos ahí, ¿eh? ¿Cómo que nada? ¡A todos!

Ahí estamos, estamos con toda la música. Bueno, vamos a ir buscando un saludo para el amigo Oscar, que de ahí le mandamos un saludito, para toda la gente. Claro, que disfruta la música. Este es Renzo Aldeli y sus muchachos. Oscar, ahí está.

seguimos hablando. El próximo tema se lo vamos a dedicar con todo el cariño y todo el respeto para la mamá del Nabu, la señora de Olivera. ¡Feliz día a la madre!

0: Gracias, Gol. Gracias, Fiel. ¡Feliz Día de la Madre para todas! ¡Feliz Día, chicos!
1: La música, lo súper enganchado de Renzo, de esos muchachos ahí juntos. Recuerdos que estaban, recuerdos la música. Estamos, vamos, vamos. Estamos por la 95.5. El WhatsApp, el 266-472-66-83.

Y la música que estamos escuchando de los hermanitos Alvena, no, de Renzabel y sus muchachos por acá, vamos, guasapiros. Hola, Carlos, soy Carlos de San José de los Chañares. Saludo para Raúl Contreras y Matías Contreras y Juan Contreras con un tema de los hermanos Calderón. Gracias, chicos, les mandamos un saludo a la gente de San José de los Chañares.

0: 1-664-72-66-83. Te vas a comunicar con la producción del programa a mi provincia de San Luis por la 95.5. A esta hora que estamos compartiendo con todos ustedes, ¿eh? Estamos, para qué tenemos por acá. Bueno, estamos, bueno, yo voy buscando lo que tenemos, el tema que nos han solicitado de la música de los hermanos Calderón por ahí, para la gente de San José de los Chañones. Llegan los hermanos Calderón, su primer material discográfico, Los Puquios, Tierra Querida, y este exitoso tema musical, Sin Problemas.
1: Raúl, Raúl, Raúl.

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Quería pedir un tema ahí para dedicar a los muchachos por el campo, al casero y a mi tío, están por el campo. Quería dedicarle un tema de los hermanos Calderón, si puede ser, el tema El Confiado, bueno, y para mi mamá María también, que está al pie del cañón siempre con nosotros, en todo, trabajando, apoyándolos ahí. Gracias, Carlito. Está muy lindo el programa.

tardes. Quería pedir un tema para mi hija de Brindo por Ti. Si puede ser. Me olvidé de saludarla ayer en el cumpleaños para mi hija Elisa. Puede ser. Bueno, parte mía de su mamá y sus hermanas. Gracias, Carlito. Gracias. Un lindo programa, Carlos. Gracias. Hola, Carlito. ¿Cómo va? ¿Cómo anda? Buenas tardes. Quería pedir un tema para mi hija de Brindo por Ti. Si puede ser. Me olvidé de saludarla ayer en el cumpleaños para mi hija Elisa. ¿Puede ser? Bueno, parte mía de su mamá y sus hermanas. Gracias, Carlito. Gracias.

Hola, amigo Carlito. ¿Me podés pasar un tema de los sultanes? Para mi tío que está en el campo y para los muchachos que siempre están trabajando al pie del cañón. Y para mi mamá María. Gracias, Carlito. Hola, amigo Carlito. ¿Me podés pasar un tema de los sultanes? Para mi tío que está en el campo y para los muchachos que siempre están trabajando al pie del cañón. Y para mi mamá María. Gracias, Carlito.

seguir bailando con la buena música de los Charros de Lumaco esta noche. San Vicente.

1-664-72-6683. Estamos ahí, la gente que nos visita, la gente, bueno, tuvimos ahí, la gente que nos llega, nos pasa, estamos con todos ustedes, ¿eh? Estamos a través de la 95.5 FM Radio Municipal de Trapiche, tu programa, o mi provincia de San Luis. Estamos con todos nuestros auspiciantes, firmas comerciales. Bueno, ahí estamos, mañana miércoles. ¡Epa! Por acá mensaje, yo me voy buscando los whatsapperos que tenemos al 2664-7266-83. WhatsApp, pero que yo me voy buscando más lo que tenemos, tema musical. Mañana miércoles, ¿qué pasa mañana? Mañana 29, bueno, vamos a comer unos ricos ñoquis. Viste que saben decir los 29 del día para comer ñoquis. No, yo por ahí como cualquier día. Por ahí, cuando hay unos amigos que preparan. Bueno, y estamos por la 95.

Allí estamos con todos, ahí estamos conectados, 664-72-66-83, a esta hora de la tarde, cuando estamos llegando a la recta final, gente querida, se nos fue el día martes. Mañana estaremos a partir de las 16 horas en adelante. Gracias a todos nuestros auspiciantes, firmas comerciales, a todos ustedes, lo que estuvimos compartiendo por la 95.5. Mañana estaremos junto a todos ustedes nuevamente, si Dios lo quiere. Feliz cumpleaños para todos los cumpleañeros. Gracias a toda la gente que se estuvo comunicando, mandando mensajitos a todos ustedes. Gracias por elegirnos siempre de estar compartiendo un día más junto a todos ustedes. A la gente de San José de los Chañares, un gran saludo, amigos. Bueno, a todos ustedes, a todos los barrios que tenemos en el Trapiche, distintos lugares. Y este programa que llega junto a todos ustedes. Y estamos llegando a la recta final. Gracias por todo, ¿eh? Mañana estaremos junto a todos ustedes. Llegan nuestros colegas también para que sigan los micrófonos de la radio junto a todos ustedes, ¿eh? Mi nombre es Carlos Lucero. Les mando un cordial y afectuoso abrazo a la distancia. Y en un apretón de mano les dejo toda mi amistad. Chau, gente querida. ¡Hasta mañana!

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0: Buenas tardes, buenas noches, los fabulosos Cadillacs, Matador. ¿Te acuerdas del tema, don Gonzalo?
1: Sí, señor.
0: Con el señor Vicentico.
1: ¿Cómo era?
0: Vicentico con Z.
1: Castañolo, Gabelo, Gobelo.
0: ¿Cómo Capelo.
1: Eso? Capelo.
0: ¿Qué hace, Capelo?
2: Hola, Capelo.
0: Grande, hizo historia, Capelo, ojo.
1: Sí, Fabio Capelo, el DT de Portugal. Bueno, qué sé yo, lo asocio ahí.
0: Estamos hablando del amigo de los fabulosos Cadillacs. Qué tema icónico de los 90, señor,
1: Buen tema, sí.
0: No, icónico. El video, todo. Después creo que se separó y el grupo siguió por su cuenta y él quedó...
1: Solista.
0: Solito. ¿Cómo anda?
1: Todo bien, Martí. ¿Vos estás viendo...?
0: Acá estamos.
1: Tratando de ubicar mi móvil.
0: ¿Lo llama Chicho?
1: Mándele un mensaje a Chicho. A ver si me lo dejé en las casas.
0: Podría estar escuchando, Chicho, ¿no?
1: Debería.
0: O alguno en su casa.
1: Así que...
0: ¿Rodolito o mamá nos están escuchando o no?
1: Sí, seguro.
0: Y bueno, ¿por qué no le preguntamos?
1: Igual... Claro, pero no sé si tenés los números vos.
0: No, pero por radio.
1: Claro. Bueno, pero si no tenés el número de ellos y ellos no tienen el tuyo...
0: Ahí le digo.
1: Claro, la única es ahí. Viste, para por lo menos saber si está o no está. Entonces ya te quedas tranquilo, ¿no? Dependiendo.
0: Lo tengo como el Pepi.
1: Así que bueno,
0: imagínate. Al aire se lo pido. Hola, Pepi. ¿Cómo andás? Estamos en la radio y Gonzalo dice que se olvidó el teléfono en la casa. Avisanos si está allá. Gracias, Pepi.
1: Avisanos. ¿Querés? Avisanos. Che, ¿viste el...?
0: ¿Y por qué no están en su trabajo, tal vez, no?
1: No, si vengo allá. Las radios de bien de campo acostumbraban a eso. Es más, no hasta hace muy mucho.
0: No, y allá en mi pueblo, cuando era pequeño.
1: Avísele a tal persona que va a pasar el lunes a las 7 de la mañana a
0: buscarlo. Se le comunica a don Gervasio Gómez Miranda que su primo, el Cacho, está viniendo desde Buenos Aires, que lo espera la tranquera 27 en el kilómetro 18.
1: Tampoco tan exagerado, pero...
0: ¡No! ¡Me quedo corto! Dale. ¡Me quedo corto! No sé lo que era
1: tampoco
0: eso.
1: Tanto.
0: Y estaban hace 50 años atrás.
1: O avísele que...
0: No, tremendo.
1: Que cargue el teléfono, que lo pongan de ahí señal, que lo iban a llamar.
0: No, en eso, pero en eso, claro. Todo moderno, yo le hablo así.
1: ¿Sabes
0: lo que era aquel Chubut? Año 78, 79, ¿de qué me está hablando?
1: Que a tal hora tiene turno con tal especialista, sí, que...
0: Todo.
1: Que lo van a pasar a buscar y... Bueno, imagínate, ¿no? Qué difícil pensar en todo eso ahora, hoy.
0: No, olvidate.
1: Imagínate.
0: Es impresionante.
3: Justo ¡qué bueno!
0: Estaba chumeando el tema de los medios de comunicación, María querida. Bueno, gente, acá estamos de 19 a 21 horas con el señor Gonzalo Vivas y quien les habla, Martín Equiza. Hacerles compañía hasta las 21 con un poco de música, con un poco de desinformación, como hacemos usualmente. Porque el objetivo del programa es ese, desinformar. Lo hacemos con corazón, lo hacemos con alegría, lo hacemos con un talento natural.
1: Están los desacatados y venimos nosotros, los desinformados.
0: Así que acá estamos. Mi virus está sonando virus de fondo. ¿Encontró algo? ¿Estaba buscando? Vino todo perdido. ¿Y qué le pasa?
1: No sé. Me falta eso. Igual.
0: ¿Y la bombilla también? ¿No traje bombilla?
1: Bueno, esa sí.
0: ¿La bombilla?
1: Acá conseguí.
0: Esa bombilla, la bombilla igual, de acá, de la firma.
1: Viste que el teléfono es una extensión de uno mismo.
0: Para mucha gente, ¿no? No sería mucho mi caso.
1: Para el 99,9999999.
0: Y así está la humanidad, compañero.
1: No, así está la humanidad. Así que...
0: Lamentablemente.
1: Mirá, ¿qué pasó?
0: Se piantaron las almendras.
1: Sí, pero ni desaté arriba y ya me está largando. ¿Qué onda?
0: Bueno, usted tiene almendras puras y grandotas, che.
1: Así interesante. Que
0: ¿dónde sacó eso?
1: No, comprado.
0: ¿Pero dónde?
1: Para allá.
0: Hermoso. Futuro auspiciante nuestro.
1: No sé.
0: Para allá.
1: No, esto me las dieron, me las llevaron. Por eso
0: las
1: no
0: compré para allá.
1: Me las han llevado, por eso no
0: me
1: sé.
0: Me las han llevado.
1: Así que bueno, lo que resta de programa de mi parte... Gracias por todo.
0: Ya le digo que Chicho ni contesta.
1: No tengo el teléfono, así que sin teléfono.
0: No, te doy el mío, quédame.
1: No, bueno, ¿a quién le escribo? Si la onda estoy ahí.
0: Para que busque información. Para que busque información, noticias del día.
1: Tengo todo acá en la cabeza.
0: ¡Apa!
1: Mirá.
0: Escúcheme, usted no ha hablado...
1: ¿De qué?
0: Hace poquito jugó su equipo, con un equipo muy poderoso. No lo siento que haya comentado nada.
1: Mirá, yo lo único que sé del fin de semana y de los resultados,
0: ¿sí?,
1: es que, por ejemplo, perdió River. Ganó el Trapiche.
0: ¿Y por casa cómo andamos?
1: Ganó la más 30 Riosito. ¿Qué más? A ver. Fui a ver a más 35 el Trapiche, planeo mala suerte.
2: ¿Y los Boca Junior?
1: Boca Junior se prepara para el jueves, partido con O'Higgins.
2: ¿Cómo le fue?
1: River juega mañana. Ah, y River juega mañana.
2: Se va a hacer el Gil, por lo que veo.
1: River juega mañana.
2: Dígalo.
1: River que viene de perder.
2: Diga, mire, suena el teléfono, ya creo que es nuestro amigo Sergio.
1: Manda un sticker.
2: Y bueno, ¿qué querés?
1: Y bueno, ¿qué culpa tengo yo de que...
2: ¿Y Boca cómo salió?
1: ¿Qué culpa tengo yo Sergio de que sean tan amargos en su cancha?
2: ¿Cómo los vigilan, eh? ¿Cómo
1: en
2: los
1: su
2: vigilan?
1: Cancha.
2: Qué grande, mira vos.
1: Está bien, ¿qué te puedo decir? Compraron un arquero que mide 3 metros, ¿por dónde le hacen un gol? Por arriba, dale. No admite burla, ya está.
2: Bueno, pero igual no puede gastar a nadie, porque tanto River como Boca, para atrás.
1: No, chequeza.
2: Para atrás. Tengo un amigo ahí, el amigo Cacho Rossi, que me dice, yo lo empecé a ver. Al primer gol, apagué, me fui al diablo. Depresión total. Depresión total.
1: No, lo de Boca es.
2: ¿Y con quién juega ahora?
1: Y Boca tiene que jugar con O'Higgins mañana. No, perdón, el jueves.
2: Allá.
1: En Chile, encima.
2: ¿En Chile?
1: Boca, te digo, mirá.
2: En Chile tengo un medio que nos hagan cinco pepas.
1: Está a nada de...
2: Pero eso está.
1: A nada de no jugar nada, o sea...
2: ¿No le das una chance al Vasco Rabarena, tú?
1: Mirá, no sé, está complicado el tema.
2: ¿Qué pasa con el Vasco?
1: Che, si a alguien le sobra un teléfono por ahí... No sabía qué hacer.
2: Che, ni tu familia contesta porque tiene mi teléfono, teóricamente. Podría... Ahí está, Pepi contestando.
1: ¿Qué dice? ¡Chicho!
2: Vamos a ponerlo al aire, al Pepi, directamente.
1: No, mirá, sí. No, puede ser alguna... No, ten cuidado.
2: ¿Te da miedo?
1: Sí, no.
2: Yo confío en mi compañero.
1: Es muy pegriloso. Es muy pegriloso. ¡Ah! ¿Te das cuenta?
2: No hay caso, no hay caso.
1: ¿Sabes quién le vamos a tener que escribir? A Eric.
2: ¿A don Eric? A ver.
1: Para que pregunte.
2: ¿Por qué te llamás a tu viejo o a tu vieja? No entiendo.
1: Porque no me sé los números. Ah, a ver, mi viejo.
2: Tomá, cabezón. Miguelito, mi viejo, ¿no? ¿No está escuchando, Miguelito?
1: ¿Lo tendrás, mi viejo?
2: Creo que sí está, fíjate por ahí, Miguelito, o Miguel, no sé cómo puse.
1: Tenés a Pepito, Gonzalo, el Tapia Trapichero del pádel, Eric, acá está Miguel.
2: El lo voy a llamar. Tapia Trapichero, ¿para qué cosa?
1: Sí, bueno, no sé, vos me agendaste así.
2: Yo no te puse así, bueno, mentira.
1: Así, además dice...
2: Mentira, gente,
1: entre
2: mentira.
1: Entre paréntesis, yerno favorito.
2: Yerno favorito. Sergio está encendido, ¿eh? Sergio está encendido.
1: ¿Para qué me invitan?
2: Sergio dice, clasificación segura para Boca.
1: No.
2: Palacios tiene que jugar.
1: Toco madera.
2: Qué feo.
1: Toco madera. No. Esos buenos deseos los conozco.
2: Va.
1: Es como cuando yo decía, sí, le deseamos lo mejor a River.
2: Y cruzaba los deditos.
1: Dejá, Miguel, no nos atendas nada, ¿sabes? Ni queremos saber si está el teléfono.
2: Gracias por aportar.
1: Sí, dejá, no, ni te preocupes, ¿eh?
2: Qué impresionante, che, eran 7-0-3, 19-0-3, de día total. De golpe, ¡pac! Impresionante, como en 3 minutos se nos pone oscura la cosa.
1: Le tuve que mandar de nuevo a Chicho. Sí, otra pero vez, se han estirado Chicho notoriamente los días.
2: Sí, a poquito.
1: Hubo un descenso de temperatura igual leve, a comparación de ayer, que fue un día fuera... Pero fuera absolutamente de lo normal, de lo común.
2: Tremendo.
1: Estuvo lindo, lindo, lindo el sol.
2: Muy lindo, sí señor.
1: Y hoy estuvo lindo, pero un poco menos.
2: Un poco menos lindo.
1: Sí.
2: Estaba medio nublado, ¿no?
1: No, anoche una neblina, parecía que se había nublado, pero ¿sabes qué? Era como que... No sé cómo se explicaría en el... ¿Cómo decirte? No sé cuál es la explicación para eso. Pero era como una neblina, pero claro, era una densa niebla. Y era todo, o sea, en el pozo este, ¿entendés?
2: Ah.
1: ¿Y sabes por qué me di cuenta? Porque yo a la mañana temprano me fui hasta el volcán. Y a la vuelta, que antes de encarar por Amparo y esa zona, se veía toda la parte así tapada. Y arriba nada, obviamente. Y esa era la niebla, qué increíble. No sé, ¿a qué responde? No sé.
2: No sabemos nunca nada.
1: No lo sé.
2: Lo importante es eso, que sigamos con nuestra... senda de desinformar y decir no sabemos.
1: No lo sé.
2: Lo contrario a nuestros coterráneos que generalmente
1: no sabo ni sepo.
2: Saben de todo. Mira lo que encontré acá.
1: Bueno.
2: Un hermoso tema. ¿Está calentando el agua? ¿Qué está haciendo?
1: Tengo todo listo para empezar.
0: Bueno, mire lo que encontré acá. Esto es Deporte en el Recuerdo. Pero era un tema hermoso este. ¿Usted se acuerda del señor Raúl Porchetto?
1: Sí.
0: Hermoso, Raúl. Se retiró el loco. Ahí va. Bailando en la vereda.

0: Y pasó Raúl por Cheto bailando en la vereda. Y acá me acotaba mi co-equiper. Es raro escucharla por Cheto cantando un tema divertido, bailable.
1: Claro, saliendo del tristazo.
0: Y en esa época se lo acusó mal, ¿eh? ¿Ah, sí? Se lo acusó porque, ¿qué pasó? Cambiaste.
1: Ya no sos el...
0: No hay nada que le venga bien.
1: Ya no sos el cursi de siempre.
0: No, cursi no.
1: Ah, bueno, pero una manera de...
0: Un poetazo el amigo. Sí. Y más, hay un disco tremendo del año 77 que se llama Por Sui Gieco. Se juntaron por Cheto, Sui Generis y León Gieco. Mortal, mortal. Así que, no. Un tipo... Lo que no tengo en claro, ¿por qué se retiró? Y ahí y en los finales de los 80, ¿eh? No. Lo vi el otro día, no.
1: Parece que ya había partido, digo.
0: No, está firme. Está, aparte, impecable el loco. Pero medio se rayó del por algo así vinculado a la industria fonográfica, a la discografía. Se habrá peleado con alguno, más qué sé yo.
1: Qué loco así que quemarse, bueno, por cosas así, ¿no?
0: Y vienen de hace muchos años, ¿viste?
1: Sí, entonces, bueno, pero quemarte con algo que sabes que difícilmente vaya a cambiar es como, sí, no sé. Sí. Es como que yo te diga ahora que me ponga loco porque Boca no levanta. Ponelo.
0: Bueno, pues sí, te pones loco porque Boca no levanta.
1: Sí, bueno, pero dura un ratito y después, bueno, que se vayan todos a la
0: acá mosta. Acá está el amigo Sergio, dice que te vende a Sala.
1: Que se vayan a la mosta.
0: Te vende a Sala a Boca.
1: No.
0: ¿No lo querés? ¿No lo
1: quieren? Hablamos del Charles Palacio.
0: Hagan un trueque.
1: No, mira, entre lo de River y lo de Boca, decís que nadie puede gastar nada, porque a esta altura.
0: Lamentable, ¿no?
1: Ni Boca, River, ni Boca, ni Racing. Ni
0: ¿Racing qué onda?
1: Ah, Racing igual.
0: ¿Ganó o perdió sus partiditos de...?
1: Mira, Racing me parece que le ganó a Gimnasia, me parece.
0: ¿Y lo...?
1: Independiente Diablo ganó.
0: ¿Diablo de Avellaneda?
1: Independiente ganó, creo.
0: Mira.
1: Si no me equivoco. Pero claro, si tuviera mi herramienta de trabajo.
0: ¿Y usar el mío?
1: A ver.
0: Pero será de Dios, viejo. Si yo no tengo clave, no tengo nada. No. Huella digital. No.
1: Voy a entrar al Chrome. ¿Qué dice Chrome?
0: Al Chrome.
1: Ah, mira, tenés una pestaña abierta. Dice XV. No, XVisión. No sé.
0: No, tampoco tengo la menor idea.
1: Promiedos es la página que uso para ver los resultados. Bueno, mirá qué bien que anda todo el mío. Está. De paso está detonado. ¿Por qué te decía? Porque en este preciso instante se está jugando la Liga Profesional Argentina, ya la segunda fecha. Pará, amiguito, dejá
0: respirar.
1: Claro, dejá que termine la primera. Banfield está empatando en cero con Sarmiento de Junín. San Lorenzo empata en cero contra Gimnasia de Mendoza. Rosario Central y Racing Club de Avellaneda en un rato, 21:15. Mismo horario para el bichito de la Paternal, Argentino Junior contra Estudiantes de Río Cuarto. Conmebol Sudamericana está jugando en este momento Tigre contra Nacional. Hablábamos del Matador hace un ratito.
0: Claro.
1: Bueno, el Matador de Victoria está perdiendo por la mínima ante Nacional de Uruguay. De todos modos, mantiene la ventaja porque en la ida había ganado por 3-1. Esos son los resultados de hoy. De lo que se está disputando, de lo que se va a jugar. Y después te decía recién, mañana el partido de River. Pero bueno, el fin de semana Boca perdió con Riestra 3-0. Independiente le ganó 2-0 a Estudiantes de La Plata. Bien, no está mal ese.
0: Le cuesta decirlo.
1: Después Newell's le ganó a Talleres de Córdoba. River perdió con Barracas.
0: ¿Cómo es?
1: Lanús le ganó 1-0 a San Lorenzo. Estudiantes de Río Cuarto le ganó a Tigre, que guardaba un poco de jugadores. Gimnasia de Mendoza le ganó a Central de Córdoba. Racing a Gimnasia de La Plata 2-1. Vélez a Instituto 1-0, Platense 2, Unión 2, Huracán 1, Banfield 0. Los resultados que dejaron es de lo que fue la primera fecha de la Liga Profesional del Fútbol Argentino. Que mañana juega River, que viene de perder con Barraca.
0: Ya lo dijo 4 veces.
1: Sí, me van a echar. Barraca, mirá, 14:30 horas, Barraca Central Aldosivi.
0: Barraca Central Aldosivi.
1: Es como si jugaran un partido de la

0: tercera división del fútbol de Uganda, más o menos.
1: Va a haber eso. La gente de Mar del Plata contentísima con su comentario.
0: Igual juegan en Barraca. Barraca Central contra el Dosivi, 14:30 horas.
1: ¿Barraca Central no es el equipo del Chiqui Tapia?
0: El fundador es el Chiqui Tapia. El presidente es el hijo del Chiqui Tapia. El capitán es el hijo del Chiqui Tapia.
1: El portero es el sobrino.
0: El estadio, el nombre es Chiqui Tapia. Defensa y Justicia contra Riestra a las 17 horas. Gimnasia La Plata con River, 19:15. ¿Qué haremos mañana nosotros? Bueno,
1: picante.
0: Vamos a ver qué onda. Porque habíamos quedado de ver si los partidos Boca y River, al menos, los podíamos llegar a transmitir. Instituto contra Platense.
1: Pero, 21:15, dice usted.
0: No, 19:15.
1: Qué momento.
0: Claro, habría que consultarlo de última.
1: Después hablamos con con la parte direccional.
0: Se lo encargo a usted, porque yo capaz que...
1: ¿Qué?
0: Capaz que me olvide. El jueves 30, Independiente y Rivadavia Huracán, Talleres de Córdoba, Vélez Sarsfield, Independiente Newell's, Central Córdoba, Atlético Tucumán, por Copa Sudamericana, o mejor equipo del mundo, Boca Juniors contra O'Higgins, 21:30 horas en Chile, el Chile-Chilepo. Así que bueno, si alguien se quiere comunicar conmigo, 2664192502. O podés sintonizar al www.fmtrapiche.com. Estamos al aire, estamos en sintonía, estamos. La 95.5, la radio municipal.
1: Sí, algún familiar de la cercano a la familia Vivas que se comunique, sí, al teléfono de la radio.
0: Que lo venga a buscar.
1: Si lo quiere pasar a entregar.
0: Sí, pero al Chicho le pedimos que me averíe porque señales de humo está tirando. Porque no...
1: Pero Chicho no estaba, por eso.
0: A ver. Ah, ya sé quién.
1: Eric. El Eric Vivas. O sea, usted llama al que está en San Luis viviendo para que le pregunte el teléfono de acá.
0: Y va a ser más rápido que el Chicho.
1: Qué feo lo que dijo. Qué feo. Yo lo tengo que defender a mi compañero de pádel, por eso no me gusta nada su comentario. Escúcheme una cosa. Mire lo que encontré acá. Mire esto, es una locura, acabo de encontrar. Una locura.
0: ¿Qué será?
1: Le hago una pregunta a usted. Dígame. Que tiene el rock en las venas.
2: Sí.
1: ¿En qué año salió el primer disco de Soda Stereo?
0: En el 83.
1: Muy cerca.
0: No vea.
1: Muy cerca. Muy cerca. En el 84.
0: ¡Oh, mirá!
1: Y este fue el tema cabecera de ese disco.
0: Bueno.
1: Ahí va.

0: Y pasó Soda Estéreo con Sobredosis de TV. Ahora sería Sobredosis de teléfono. ¿Te acuerdas cómo le decían en mi época, cuando yo era joven, allá en el Pleistoceno?
1: Claro.
0: Sí, ¿para qué no lo diga usted? le decíamos la caja boba.
2: La caja boba.
1: Bueno, hasta no hace... Cuando yo era chico también le decían la caja boba.
0: Y pasa que acá los pueblos llegan un poco tarde.
1: Bueno, puede ser. Claro, vos decís que venía de antaño.
0: De las grandes urbes.
1: Bueno, pará, ni transmitían a color y ya andaban diciendo la caja boba.
0: Más o menos, no, sí, obvio, sí, sí, fue tremendo, no, fue tremendo. A ver, al principio fue la radio también, ¿eh?
1: Y bueno, si la guerra de los mundos lo explicó claramente.
0: Uy, eso fue tremendo. Claro, cuéntele a nuestra audiencia de ese hecho.
1: No, bueno, no soy muy bueno narrando algunas cuestiones, pero quien no haya o no tenga noción de lo que fue la guerra de los mundos, por suerte está mi compañero para ilustrárselo.
0: No, eso fue increíble y habla un poco de la locura del ser humano en general vinculado a los medios de comunicación. Había un señor muy famoso que después fue casi desterrado de Estados Unidos, llamaba Orson Welles, considerado uno de los mejores directores. Es más, una de sus películas está considerada una de las 5 mejores películas de la historia del cine.
1: Mirá.
0: Que se llama The Citizen Kane, El Ciudadano Kane. Que recomiendo.
1: Sí, me dijiste.
0: Bueno, Orson Welles estaba haciendo en radio con un grupo de actores y los que hacen los sonidos con las manos y con elementos adentro de la radio. Avisa que va a ser una teatralización, va a ser radioteatro.
1: Claro, pero si no cazabas esa parte.
0: El que no escuchó los primeros 5 minutos.
1: Se te iba todo.
0: Bueno, y era un programa muy escuchado. Y bueno, para hacerla corta, como diría Ivo Cuzzarida, ¿qué pasó ahí?
1: Hay que apretar el botón.
0: Hay que apretar el botón.
1: Sí, si no.
0: Empezó la transmisión y lo hicieron tan bien, pero tan bien.
1: Claro, el susto todo.
0: Que provocó, pero pánico en los ciudadanos, gente que se escapó de las casas, choques.
1: Hablaba sobre una invasión alienígena.
0: Pero estaba en ese momento pasando, en vivo y en directo.
1: Eran alguien de afuera.
0: Alguien de afuera, claro. No. El grado de locura, de lo quemado, bueno, también estamos hablando de los yanquis que están bastante piruchos en general. Pero bueno, choques, acumulaciones de autos en las rutas, de todo, fue impresionante. Bueno, y eso que había avisado.
1: En mayor o menor medida, también con las predicciones, esta gente medianamente famosa, qué sé yo, cuando venía el milenio nuevo.
0: Bola de pavada, que
1: se mataban, sí, porque decían, no, que se nos acaba todo, qué sé yo.
0: No, y que en el año 2000 que la computadora iba a autorresetearse, no sé qué historia. Que no estaba preparada para los ceros.
1: Además, bueno, que los autos iban a volar, que la inteligencia artificial iba a revelar. Mirá, el sonso mío ni me avisa que no viene conmigo.
0: Claro, bueno, eso es otro
1: muy problema. Inteligente, muy todo, pero no me dice que no está conmigo.
0: Bueno, el más famoso a nivel histórico es un señor que se llamaba Nostradamus.
1: Claro.
0: Que mandaba frutilla, pero...
1: Nostradamus, predecime.
0: Para todas. Nostradamus habrá hecho la predicción... Si no hay cámara, no se preocupe. ¿Del 3-0 de Riestra?
1: No sé.
0: No creo. ¿O del tiburón de Aldo Civi ganando a River? No creo.
1: A mí me gustaría que te hagas de River.
0: ¿Eh?
1: Me gustaría que te hagas de River.
0: No, ni lo...
1: Dale.
0: Si no soy de ninguno.
1: Es que si no, yo necesito que te molestes, que te
0: lo... Bueno.
1: No es lo mismo joder o jorobar a alguien cuando no entra en esa, ¿me entendés?
0: Y soy así medio pecho frío, no me gusta el fulbo.
1: Claro, que tiene que salir de ahí el pasional. Yo sé que vos sos más del ambiente del...
0: ¿Qué
1: es eso? Pero...
0: Perdón, hace un rato se autodenominó el Tapia del Padel. Ahora critica el deporte, póngase de acuerdo. No, lo suyo es cualquier cosa. ¿No? Es cualquier verdura. Aparte con ese prejuicio, qué feo lo que dice. Mire lo que tengo para usted.
1: Voy, Chicho, ahí.
0: Mire lo que tengo para usted. Un tema para usted, este es para usted. Se lo acaba de ganar. El tema es dedicado a usted. Este tema de los fabulosos Cadillac, que repita el grupo, pero es para el señor Gonzalo Vivas. Se llama Mal Bicho.

0: ¿Le gustó el tema que le dediqué?
1: Estaba bueno el tema. ¿Eh? Era, ¿cómo me dijiste que se llama? ¿Bicho?
0: Mal bicho.
1: Mal bicho. Después ponete para vos bicho de ciudad.
0: ¿Por qué no? Me la banco.
1: No, no, tiene...
0: ¿Y sí? Yo no tengo problema.
1: Una respuesta rápida y casi...
0: Yo le creía. Asumo. Yo le asumo mi crianza en la ciudad.
1: Le asumo la condición realidad, de
0: no
1: ciudadano.
0: Mi crianza, mi juventud.
1: Che, bueno, no se puede hacer nada. Está perdida la tarde, así que...
0: Yo tenía un compañero mío, que va, un actor muy conocido, tenía una obra de teatro que el personaje le decía le decía al otro personaje: el año está perdido. Y se ponía en pedo el 2 de enero.
1: Era un poco, ya se perdió.
0: Era un poco deprimente el vago. Era un poco depre. Bueno, ¿qué tiene? ¿Ahí tiene la gem?
1: Sí, señor.
0: Me acaba de decir algo que me asusta.
1: Bueno.
0: Si alguno en mi familia me está escuchando, tengo los vidrios bajos de la galaxia.
1: Cierren el cascajo si alguno, porque...
0: ¿Cómo dijiste?
1: ¿Qué?
0: ¿No escuché bien qué dijiste?
1: No, que no quedó debajo del garaje.
0: Ah, escuché cascajo.
1: No.
0: Mal yo, ¿no?
1: Sí, tenés que
0: decir. Es la edad.
1: No me acuerdo si hay unas gotas para el oído que están muy buenas.
0: Sí, te vas a comer un microfonazo en la nuca. En cualquier momento. Así nomás, con el Galaxy no se jode, que papá.
1: Guarden el Galaxia, el Galaxa, el Samsung Galaxa.
0: El Samsung Galaxa. Bueno, ¿qué tiene ahí? Cuente.
1: Bueno, la temperatura en este momento es de 13 grados, una décima en el Trapiche. 91,9% el porcentual de humedad y una niebla tétrica.
0: Tremenda, tremenda. Vino avanzando por la ruta, ¿viste?
1: Acaba de posarse sobre nuestras tierras.
0: No, tremendo, no se ve a 200 metros, increíble.
1: No, y está intensa, espesa. No, sería espesa, no intensa, porque decir sí. Intensa niebla, bueno.
0: Sí, un adjetivo medio subjetivo
1: quizá para aplicarlo. Claro, sí. Sí, pará que se me cruzó. ¿Cuál es el otro que dije?
0: Densa.
1: Y podríamos decir una indensa.
0: Lo que le hace entonces, el cuerpo menos trabajar de noche.
1: Podríamos decir indensa, nos ahorramos el intenso con el denso.
0: Está muy bien, hay que ahorrar. Así que,
1: ahí va.
0: Tenemos que ahorrar, hay que ahorrar.
1: Bueno, 13 grados, una décima la temperatura en el Trapiche, una cosa bastante particular. 13 grados.
0: Sí, no, tremendo.
1: 13 grados en pleno julio. En pleno julio.
0: Sí, señor.
1: Hoy es 27 de julio. Te iba a decir, che, no era día de ñoqui, no, todavía no. 27 de julio. Para el martes la red de estaciones meteorológicas indicaba que se esperaría una jornada algo inestable con descenso de las temperaturas. Bueno, la inestabilidad, si se quiere, apareció ahora. El cielo a lo largo del territorio estará parcial a mayormente nublado, con chances de lluvia y lloviznas, especialmente en la región sur y en la franja este de la provincia, donde se podrían dar algunas tormentas aisladas después del mediodía. Ahora ya las temperaturas en nuestra zona marcan 11 grados 8 y 13 grados 5, 11 8 en la Florida, obvio, 13 5 en el Trapiche. Si entro al Trapiche, el porcentual de humedad decía era de 92,9%, la máxima hoy fue de 24 grados al mediodía.
0: Tremendo.
1: Terrible, ¿eh?
0: Tremendo, sí señor.
1: Ayer, 27 grados.
0: Está cambiando el clima, este mundo se va al diablo.
1: Lo cierto es que miércoles 29, neblina, parcialmente nublado para la tarde-noche. Bueno, prácticamente se mantendrían las condiciones del tiempo, según lo que indica la red de estaciones meteorológicas.
0: ¿Por qué no deja de comer almendra mientras habla?
1: No son las almendras. ¡Es mentira! Así que bueno, esos son los datos del tiempo y la niebla que aparece. Así que bueno, es curioso que aparezca así tan de la nada esta niebla... Esta niebla rara, sí.
0: Parece de película de Stephen King.
1: Sí, y ¿sabés a qué lo asocio yo?
0: Yo pienso que atrás de esa niebla aparecen arañas gigantes.
1: ¿Te acordás de...? No, eso sería lo de menos. Yo creo que en una película de terror lo que menos me asustaría serían bichitos raros, ponele.
0: ¿Una arañita de 4 o 5 metros? No,
1: pero ¿sabés que lo llamo a mi amigo el Centella que la peleé con la mano atada, mirá.
0: Ayer me se cruzó ahí, me tiró unos vitipurios por el auto. ¿Viste qué fuerza tengo? Es grande. Bueno, entonces la lluvia puede ser factible.
1: Sí, hay posibilidades.
0: ¿Para mañana qué onda?
1: No, para mañana en teoría parcialmente nublado, ¿no? Condiciones que se pueden ir dando, sobre todo para el sector sur, pero claro, puede haber alguna rotación de viento y traerlo hacia nuestro sector. Lo cierto es que hay neblina y está espesa la niebla. se ve poco, así que a tener mucha precaución, ni hablar de encender las luces.
0: Obviamente.
1: Ni hablar. No sé si es mejor la alta o la... No, poner la luz alta.
0: Creo que hay una antiniebla abajo.
1: Con la niebla, sí.
0: Creo,
1: yo no creo que es para marcar cuatro luces, en realidad.
0: Por eso,
1: bueno, sí, te aseguras que es un auto. La neblina, este fenómeno del tiempo que tiene gotas de aguas pequeñas en el aire, dice,
0: opa,
1: reduce vistas a distancias y es un efecto que tiene que ver con el clima y que sucede. ¿Cómo se forma? Mirá lo que dice, recién estábamos chumeando. El vapor de agua en el aire se vuelve frío de repente.
0: Y de repente.
1: En de repente se dice. El vapor se junta y forma gotas de agua diminutas cerca del suelo. Cuestiones, pero ínfimas, si se quiere.
0: ¿Ya?
1: El aire húmedo se satura cuando baja la temperatura. Después, bueno, hay diferencia con la niebla. ¿Neblina o niebla? No es lo mismo.
0: No es lo mismo, no, no, señor.
1: La neblina deja ver a una distancia mayor de un kilómetro, ponele. El color es más gris o delgado.
0: Exacto.
1: Y la niebla tapa la vista a menos de un kilómetro. Es más blanca, cerrada y húmeda. Entonces, esto sería niebla.
0: Sí, señor.
1: Esto es niebla, entonces. Así que, bueno, algunas cuestiones a tener en cuenta, sobre todo a la hora de manejar con la niebla, señoras y señores.
0: Acá nos manda un mensaje Rodrigo de Río Grande y pide un tema para él mismo.
1: No vea.
0: Se lo voy a hacer escuchar, fíjese.
1: Bien, bien, bien.
0: Mire, ahí va.
1: Vamos, entonces.
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0: Y pasaron los auténticos decadentes, los piratas. Qué feo eso, qué feo. Pero bueno, hay gente que todavía no aprende. Tenemos la visita del número uno. El papá de Gonzalo, vamos a decirlo así. Que trae el teléfono a tu viejo, una vergüenza, Gonzalo. Miguelito Vivas, ¿cómo anda, maestro?
1: Bien, bien.
0: Póngase ahí. Póngase ahí al micrófono. Me suena el gallo. Escúcheme, ¿cómo anda esa campaña? ¿Ya terminó la campaña vacunatoria?
1: Sí, bueno, buenas tardes a todos. Acá, bueno, justo vine a hacer una diligencia.
0: Diligencia, me encanta.
1: Aprovechando, y sí, viste, nos marca. Y así que bueno, ahora estamos con el amigo Martín y Gonzalo, así que bueno, vamos a ver, sí, me pregunta cómo andan las campañas de vacuna y todo. Bien, todo bien, ya a esta altura. Tenemos una gran cobertura hecha desde el hospital, así que, pero bien, bien. Bueno, y bueno, las dificultades no propias de lo estacional en cuanto a las enfermedades, pero bueno, es normal para esta época. Así que bueno, normal para esta época y con los cambios del clima esto que nos vienen... nos sorprende en cada momento, así que bueno.
0: Tremendo, tremendo. Y eso también nos hace que uno se desabrigue un poquito después...
1: Sí, seguramente, para todos.
0: Yo me la mando esa cada tanto, sí.
1: Y sí. No, la verdad que sí. Uno dice, uy, no aprovecha este día para salir, caminar, andar en remera nada más, pero después de un momento a otro tenés un frío que te cambia todo la temperatura del organismo. Así que bueno, hay que cuidarse lo mismo. Hay que cuidarse, a no cuidarse. Confiarse, cuidarse, abrigarse y bueno.
0: Todos los nacidos de los 60, a cuidarse más.
1: Sí, nosotros estamos... Yo soy más 60, sí.
0: Yo también, así que estamos en eso. Escúcheme, ¿y no hay una campaña específica, no?
1: No, está lo
0: no sé, el tétano.
1: Se hace. No, está los calendarios seguramente, bueno, de paso me sirve también, o sea, que cualquiera persona que no tenga, o ya sea grandes, chicos, y que le falten las vacunas, que se acerquen al hospital, al vacunatorio, ahí estamos con mi compañera, la enfermera Maribel, así que estamos los dos vacunando continuamente, así que, y es bueno eso, que completen el calendario de vacunación, es importantísimo.
0: Benito, te agradezco un montón, se viene la tanda ya.
1: Dale, así que muchísimas gracias, aprovechamos.
0: A vos, querido, un abrazo.
1: Aprovechamos este momento.
0: Se viene la tanda, señores, se viene la tanda. ¿Cuánto falta para la tanda? Minutos, segundos. ¿Qué tenemos de fondo? El tema este, hay que ponerlo después, sí, señor. Pocos segundos para la tanda y volvemos luego de Elia. Ahora vamos a consultar si pasamos los partidos mañana. Como decía acá el amigo Gonzalo, todavía no tenemos información. ¿Pudiste? No la tenemos, la información necesaria para ver si se transmiten los partidos por la FM 95.5 El Terapiche. Bueno, señores, nos vamos a la tanda. Venimos un ratito.
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0: Y pasaron los auténticos decadentes, la guitarra, el video con el señor Guillermo Nimo. ¡Qué recuerdos, Guillermo Nimo!
1: ¡Aguante, Cucho!
0: Que decía, por lo menos así lo veo yo. ¡Qué grande, Guillermo Nimo! ¡Qué impresionante! Bueno, todos recuerdos de allá lejos y hace tiempo. ¿Qué tiene? ¿Qué tiene? Lo veo ahí como intrigado.
1: 10 minutos pasaron de la hora 20, estamos en la segunda onda de programa a cargo de la musicalización, el señor Martín X, a quien les habla Gonzalo Vivas, llevando adelante la programación de día martes, 28 de julio, me mintió recién.
0: Sí, me equivoqué.
1: Que era 27. Gracias a mis viejos, ¿qué sería de mí sin mis viejos? Primero, que no estaría.
0: Para arrancar.
1: Primero.
0: Y después ya está abusando, me parece.
1: Y segundo, gracias.
0: Pobre Miguelito, 8 pibes criados. No se van más algunos.
1: Y encima tenés que seguir así. 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
0: Sí. Ahora, en los grupos que en los cuales estoy, he visto más de uno en la actividad de Cabify, Uber, Remise.
1: ¡Cabify!
0: ¿Hay unos cuantos?
1: ¡Cabify!
0: Hasta donde recuerdo, cuando yo llegué, José era un pionero acá, me parece.
1: A ver, José, mirá si no ha andado, que va por... Ah, ¿sabés cuánto lleva?
0: Ah, lo hablamos el otro día.
1: Lo tuve que chusmear. Mirá, está llegando a los 480.000, creo.
0: Claro, yo dije 500.
1: Che, a ver, que me desmienta, sino, pero creo que sí.
0: Increíble, che.
1: Así que imagínate.
0: Y bueno, porque también ese auto está, el Rayo McQueen, está atendido por el señor Gastón Massi.
1: El Rayo McQueen,
0: Gastón Massi y...
1: El mecánico de Río Grande.
0: El mecánico de las estrellas. claro, papá, si José es una estrella.
1: Lo hacen ver, estrellas, con un Galaxa y un...
0: No. Él casi ya a esta altura es como... Soy una especie de caso perdido.
1: El otro día dijo, no sé si echarle el combustible dentro o ya echárselo sobre.
0: Yo le dije, esperá que pague el seguro. Pero no, por suerte no lo hizo.
1: ¿Vos decís que cobraría algo?
0: ¿Cómo?
1: Sí.
0: Y si pago el seguro, sí. Si no lo pago, no.
1: Sí, bueno, pero no te aseguran algo así.
0: Bueno.
1: No, a ver.
0: Ah, no, es verdad, tenés razón.
1: Es
0: no,
1: real.
0: No, tercero yo, no, nada que ver.
1: No, pero ponele que te lo aseguran, pero no te lo van a asegurar. A ver.
0: Lo que sea es plata.
1: No, está bien, sí.
0: Yo creo que lo desarmo y lo vendo en parte y saco más dinero.
1: Yo aseguro, bro, y me decís, che, lo quiero asegurar, y decís... Dis, te vamos a asegurar.
0: ¡Ey, qué feo!
1: Anda para allá, vos.
0: No, pues le digo, tengo una flota. Tengo una flota y ahí capaz que me dicen algo.
1: No, yo te aseguro que no va a flotar.
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0: Una locura. No, una locura, yo soy bastante exquisito con los chorizos. Hermoso todo. 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
0: También le mandamos un saludo al amigo Claudio Arancibia, que usted hace un rato dijo, yo me equivoqué en el día, le dije martes 27, era 28, sí, pero mañana sí es 29. ¿Y quién vende los mejores ñoquis? El señor Arancibia, acá en su negocio de pastas, San Luis, señor. ¿Se acuerda acá?
1: Obvio.
0: Así que...
1: Pero me dijiste que no le había puesto nombre al localillo.
0: Sigue, le vamos a poner el Rosarino. ¿Cómo le el Rosario?
1: ¿El Rosario?
0: Si no le gusta, lo lamento. Le llamamos el Rosarino a partir de ahora.
1: Podría ser el Rosario.
0: Rosagasigarario.
1: El Rosario Sagasino.
0: Esa más o menos, sí. Ah. Así que le mandamos un abrazo. Y te digo, compré los ñoquis el otro día. Yo los hago a mano generalmente, pero no vale la pena. Estaban buenísimos. Estaban buenísimos. La cajita. Aparte no estaba tan cara, así que... mañana 29... A poner, usted que maneja yuanes, libra esterlina, libra francesa, pesetas, abajo del plato, pechera. Y haga ñoquis. ¿Su madre va a hacer ñoquis o no?
1: ¿Cómo?
0: ¿Mamá hace ñoquis?
1: Y ya no tanto.
0: ¿Y su hermana, que es la
1: chef mundial? Mi hermana sí.
0: ¿Y mañana hace o no?
1: Pasa que está en San Luis.
0: Me cachen 10.
1: Viene los fines de semana.
0: Ah, claro. Entonces, no la puede hacer la cosa.
1: Pero podría ser, habría que decirle a mi vieja que se juegue.
0: Habría que decirle a mi vieja, es genial esa.
1: Bueno, estoy tirando ahí a ver si pica. Si pica, pasa.
0: Si pica, no pica, y si, bueno, venga.
1: Y si pasa, pasa.
0: Y si pasa, pasa. Mira lo que tengo acá. Este tema era legendario. Para usted que todavía está para salir por los 100 barrios porteños. Mire esto. Escuche.

0: Y pasaron Los Ladrones Sueltos. ¡Qué banda esta! Y eran medio ladri, ¿no? Los Ladrones Sueltos.
1: Sí, no tengo duda.
0: La Rubia del Avión. Estos han desaparecido de la faz de la tierra.
1: Claro, que no, pegaron. No. Porque no hay. Pegaron un tema y se borraron.
0: Yo no. Capaz que no, y tienen otros, pero no sé. Debe haber alguno que otro, pero yo no lo recuerdo. Y esto es bien.
1: Claro, novedoso. igual, mantener esa onda.
0: No, imposible.
1: Mantenerse en ese estilo de vida. Porque eran re alocados, re desacatados.
0: Sí, o sea, tipo los Auténticos Decadentes, claro, esa onda.
1: La que ras, viste que Cucho de Los Auténticos vive de noche, por ejemplo.
0: El Cucho.
1: Él duerme de día. Esa. Todo el día. Y de noche, Cucho. Va al gimnasio de noche. Él vive de noche prácticamente.
0: Y bueno.
1: Contado por él,
0: Se lo ha ganado.
1: Contado por él, pero dice que le gusta eso, o sea, no.
0: Sí, no tiene drama. No, pasa
1: como,
0: que.
1: Como que no hay problema.
0: Tuvieron una época, él y los Auténticos Decadentes, con. Ay, el grupo del Baiano, ¿cómo es?
1: El Baiano con los Pericos.
0: ¿Con los Pericos? Era.
1: Hoy está, mirá.
0: 70 shows por fin de semana. Sí. Una locura fue eso.
1: ¿Por qué no te pones Tarde Gris de los Pericos?
0: ¿Por qué no?
1: El Baiano. Digo, porque no? Si no. Está bien que se nos fue el solcito. Si bien se han estirado los días, pero por ahí tienen. El Baiano es bueno. ¿Baiano es Brazuca, Brazuca?
0: Yo creo que no.
1: El Baiano no.
0: No,
1: ¿sabes qué me llama la atención?
0: Más argentino con dulce de leche.
1: Yo no sé, pero el Baiano. Encima el nombre está buenísimo. No, bueno, si es el Baiano, tiene que ser de Bahía.
0: No creo.
1: Pero puede ser de Bahía Blanca.
0: No sé, yo lo único que sé de este pibe. Que es un deportista, pero de la hostia.
1: ¿El Baiano?
0: Sí, hace triatlón.
1: El Baiano, mira, te juro, ¿viste? Que no. ¿Viste cuando te sale algo de alguien que va a decir nada? Es como que yo te diga que tengo una muñeca infernal para el pádel.
0: Y nadie, decís, nadie lo cree.
1: No, no me ha dado mango.
0: Nadie lo cree. Aunque la última vez se le fue medio mal.
1: ¿Te mostré cómo quedó mi gamba?
0: No anda llorando por el pelotazo de chis.
1: Sí, ahí te muestro, mirá.
0: Y los que me he comido yo y nunca tuve un problema.
1: Si vos tenés un colchón de pelo para amortiguar, yo.
0: Es por eso, claro. Y nunca en el lugar correcto. Lo tengo en la pierna, no en la cabeza. Acá lo encontré. Los Pericos Tarde Gris.
1: Fernando Javier Luis Orchal, conocido como Baiano, cantante y compositor. Conductor de radio y televisión argentino, conocido por haber sido el cantante de la banda de Rey Rock Los Pericos. Precursor del movimiento del reggae local. Obvio. Desde 1986 hasta el 2004. Luego de su alejamiento de la banda, ahí desarrolló su carrera como solista.
0: Sí, señor.
1: Tiene 63 pirulos. Nacido en Buenos Aires, Argentina.
0: Pues se lo digo.
1: Ahora, no sé de dónde vienen las raíces del Baiano, el seudónimo.
0: Se lo puso para.
1: O será porque era el Oboya.
0: Con el
1: Oboya. Bueno, no sé qué referencia, biografía, discografía te puedo llegar a dar. Mira, trabajaba en la panadería de su padre en el barrio de Recoleta. Ahí está, mira. Sus amigos lo apodaron el Baiano por su entusiasmo al hablar de Salvador de Bahía y el Pelourinho.
0: ¿Y qué es eso?
1: Exacto, usted se preguntará qué es el Pelourinho. Es un barrio de la ciudad de Salvador, capital del estado de Bahía de Brasil.
0: Sí.
1: Se encuentra en el centro histórico que se caracteriza por su bien preservada arquitectura colonial barroca portuguesa.
0: ¿Qué me cuenta?
1: Patrimonio histórico de la UNESCO. Bueno, se ve que estaba fanatizado.
0: Le gustaba la arquitectura.
1: Claro, le gustaba toda esta onda. ¿Qué
0: está lo de los deportes? Es tremendo.
1: Carrera con los Pericos como solista en los medios de comunicación. Ah, mira, actuó. ¿Sabes en qué serie?
0: ¿En cuál?
1: En Poliladro, en el 1995. Tuvo unas apariciones, ¿no?
0: Claro, fue la primera serie que hizo la polca con Adrián Suárez.
1: En 1999 participó en la película Peligro Nuclear, dirigida por Milos Twilight.
0: No la conozco.
1: Después, por ejemplo, un programa televisivo de música llamado MP3 por Canal 7, la TV pública.
0: Eso sí lo me acuerdo.
1: Creo que sí, hacía entrevistas, me parece, puntualmente, ¿no? El Baiano recorrió Latinoamérica buscando, conociendo y difundiendo bases de la música popular. Tiene esa onda igual el Baiano. Sí. Tuvo también carrera política, ¿eh?
0: Ah, eso no lo tenía.
1: Sí, mirá, lo que indica acá la información es que desde el 10 de diciembre de 2015 hasta el 30 de septiembre de 2016, ponele que un año, se desempeñó como secretario de Cultura de la Municipalidad de Escobar en la provincia de Buenos Aires, gestión a cargo del intendente Ariel Suharchuk, perteneciente al Partido Justicialista.
0: Mira.
1: Bueno,
0: para poquito, que te... igual poquito, duró poquito, digamos.
1: No, no, no llegó ni al año. Deportista, a ver, deportes del Bahiano.
0: El sí, Bahiano... ahora dígalo porque va a pensar que yo le mentí.
1: No, sí, necesito buscarlo.
0: Ah,
1: claro, el tema es que pone el Bahiano, triatlón, me dijiste.
0: Sí.
1: Triatlón. Bueno, puede ser, qué sé yo.
0: Sí. No, me asombró eso.
1: Claro, mirá, el músico, bueno, claro, vos decís Fernández, es como cuando lo nombras a Vicentico, más o menos.
0: Claro.
1: Te quedas en bolainas. Fernando Hortal, conocido como el Bahiano, practicó triatlón durante gran parte de su vida como su cable a tierra personal y actividad deportiva principal. Triatlón.
0: Bravo.
1: Integró categorías de famosos y aficionados en eventos de larga trayectoria del país, competencias del tipo Ironman.
0: ¿Viste?
1: ¡Fua! Esas son las maduras.
0: No, bravísimo.
1: Hoy en día se dedica más de lleno a andar en bicicleta y a la música, reconoce el triatlón como una etapa fundamental de su estado. Si deseas conocer más detalles de las competencias de triatlón en la región o planes de entretenimiento, buscalo en
0: Marque 4. Escúcheme, acá lo tengo, tarde gris.
1: Justicialista.
0: Mira.
1: Bueno, para
0: poquito,
1: que te...
0: igual poquito, duró poquito, digamos.
1: No, no, no llegó ni al año. Deportista, a ver, deportes del Bahiano.
0: El sí, Bahiano... ahora dígalo porque va a pensar que yo le mentí.
1: No, sí, necesito buscarlo.
0: Ah.
1: Claro, el tema es que pone el Bahiano, triatlón, me dijiste.
0: Sí.
1: Triatlón. Bueno, puede ser, qué sé yo. Sí.
0: No, me asombró eso.
1: Claro, mirá, el músico, bueno, claro, vos decís Fernández, es como cuando lo nombras a Vicentico.

0: actividad deportiva principal. Triatlón. Integró categorías de famosos y aficionados en eventos de larga trayectoria del país, competencias del tipo Ironman.
1: ¿Viste?
0: Esas son las maduras.
1: No, bravísimo.
0: Hoy en día se dedica más de lleno a andar en bicicleta y a la música, reconoce el triatlón como una etapa fundamental de su estado. Si deseas conocer más detalles de las competencias de triatlón en la región o planes de entretenimiento, buscalo en
1: Marque 4. Escúcheme, acá lo tengo, Tarde Gris.
0: ¡Vámonos!
1: Sí, señor. Vamos con Tarde Gris del Bahía, ¿no?
0: Okay. Ok.

0: señor Sebastián.
1: Nació el otro Maradona.
0: Pará, ¿el otro Maradona?
1: ¿Quién sería?
0: El otro Maradona.
1: Y para mi juicio ganó más cosas que Maradona, pero bueno.
0: Ah, pará. No, no lo voy a mencionar porque somos racistas.
1: No, no, se confunde, no, no, no.
0: No, no es el
1: Maradona. No, argentino, argentino, ah, argentino.
0: El otro Maradona.
1: Claro, pero piensen, no, no.
0: El otro
1: no,
0: Maradona.
1: Se quede, no se quede en el fútbol solamente.
0: Pero es por una cuestión, ¿estás haciendo como una especie de un juego de palabras o qué?
1: No, no, no.
0: O sea, es real. El otro Maradona, entonces.
1: Sí, sí.
0: ¿También era zurdo?
1: Number one.
0: ¿Era o es?
1: Es. Nació en el 77.
0: En el 77.
1: Se cansó de ganar este hombre.
0: Ganó más, incluso. ¿Ganó mundial?
1: 5.
0: Nada.
1: Bueno, ¿qué quiere que le diga?
0: Ve que está sonceando ya.
1: ¿Estás volaseando?
0: Ya está sonceando ya.
1: Nacido en Bahía Blanca.
0: No puede ganar 5 mundiales.
1: Nacido en Bahía Blanca. Porque usted está pensando en fútbol. Yo le digo.
0: Bueno, ¿ves?
1: Salga bueno, de fútbol.
0: A ver, antes de que se me exploten los FM.
1: Nació en Bahía Blanca, ya está con
0: nació
1: eso.
0: Nació en Bahía Blanca.
1: Ya está, con eso ya está.
0: Abel Pinto.
1: Se cansó de ganar mundiales. Emanuel, señor.
0: ¿Es un tenista?
1: ¡Emanuel!
0: Es un.
1: Bahía Blanca. 5 mundiales.
0: ¡Emanuel! Emanuel, ¿estás seguro que no es Abel Pinto, Federico?
1: No, Emanuel Pinto no es.
0: Federico Ariel, no, bueno, ¿cómo se llama?
1: ¡Le digo!
0: ¡Decime!
1: ¡El señor Ginóbili, señor!
0: ¡No, Manu!
1: ¡El más grande de todo!
0: Yo pensaba que era Manu Ginóbili, no...
1: Emanuel se llama. Mirá, bueno, Manu para los amigos. Yo Manu, no soy amigo, pues yo le digo
0: Manu, el clásico de la palomita.
1: En Bahía Blanca nace Emanuel Ginóbili, uno de los importantes deportistas de la historia argentina.
0: Sí.
1: Debutó en la Liga Nacional de Básquet, jugando para el Andino de La Rioja, en 1995. De allí emigró al Viola Reggio Calabria de Italia. En 2002 arribó a la NBA... contratado por San Antonio Spurs. Y después, 2003, 2004, 2005, 2007, 2014, se consagró campeón.
0: Yo creo.
1: Los anillos.
0: Yo creo.
1: Con la selección argentina logró su campeonato mundial en Indianápolis en 2002.
0: Sí.
1: 2 años más tarde consiguió el oro olímpico en Atenas.
0: En Atenas.
1: Eso fue tremendo.
0: Con la palomita.
1: En los Juegos de Beijing 2008 sumó otra medalla de bronce. Se rindió en 2018 y en 2022 accedió al Salón de la Fama de la NBA.
0: Gino, Narigón, Manudona.
1: ¿Cómo Narigón? ¿Qué es amigo suyo?
0: Argentina Flying Man.
1: ¡Opa!
0: Bueno, los apodos que tenía.
1: Le decían Obi-Wan Kenobi, ¿se acuerda?
0: Obi-Wan
1: por
0: Ginobili.
1: La Star Wars.
0: Ah, qué maestro.
1: Bueno, son medio
0: Ginobili, a ver, si es por disciplina, no hay ninguna duda, que de Argentina, Latinoamérica, y está dentro de los 100... de los 100 mejores y más influyentes basquetbolistas del mundo.
1: Pero por lejos, sí.
0: En la historia de la NBA.
1: Sí, tremendo.
0: Muy distinto.
1: Michael Jordan, ¿quién sos?
0: ¿Quién te conoce?
1: Scottie Pippen, ¿quién sos?
0: Scottie Pippen. Además que, intachable.
1: Ah, eso es fundamental.
0: Intachable. Yo creo que si hay un podio, obviamente... hoy quizás lo tenemos a Messi. Pasa que, claro, ir deporte por deporte sería dificilísimo, pero si en líneas generales,
1: no,
0: si hay un podio, creo que Manu Ginóbili está.
1: Ahí arriba, está. Por todo. Por
0: obviamente,
1: todo.
0: El uno.
1: Y bueno.
0: No hay ninguna duda que Diego Messi.
1: ¿Qué le pasó? ¿Al Topochillo?
0: Hoy no sé quién estaba.
1: ¿Le incluyó al Topochillo?
0: Hoy hablaba con alguien en Reno.
1: ¿Qué pasa con el Topochillo?
0: No pasa nada. Bueno, sí, Manu Ginóbili, qué pedazo de efeméride que trajiste.
1: Y mire,
0: yo siento que a veces.
1: Tengo otra, ¿eh?
0: Tenés unos grandísimos aportes.
1: ¿Ha visto?
0: Hemos valorado muchísimo tu presencia.
1: Pero hasta ahora, ya me despiden. Ya lo han pasado, hemos valorado ya el pasado.
0: Te agradecemos lo realizado, te deseamos los éxitos.
1: Mucha suerte y te de la puerta.
0: Viste de la clase, te deseamos el mayor de los éxitos.
1: Dejá la llave.
0: Gracias por lo enseñado.
1: Y mire esto es un poco triste.
0: Sí.
1: Un poco triste, pero bueno, vale la pena porque era muy emotivo. El año pasado, 2025.
0: Sí.
1: La muerte de una boxeadora.
0: ¡Oh, mediática. Sí!
1: ¿Se acuerda?
0: Sí. ¿La locomotora?
1: Sí, señor, sí, locomotora sí. Oliveras. La boxeadora Alejandra Locomotora Oliveras fallece en Santa Fe a los 47 años.
0: Muy joven, che.
1: 2 semanas después de haber sufrido un accidente cerebrovascular. Qué raro que fue eso.
0: Muy joven.
1: Nacida en Jujuy en 1978, fue un emblema del boxeo femenino y ganó 6 títulos mundiales. ¡Cállate! Se dedicó al trabajo social y había sido electa convencional constituyente en la provincia.
0: Mirá.
1: Días antes del ACB.
0: Mirá, claro.
1: ¿Qué me cuenta?
0: Bueno.
1: Muy mediática aparte.
0: Sí, pero también una onda de... una onda filántropa, si se quiere.
1: Sí, después sí.
0: Viste que buscándole ese amor por el...
1: Por las
0: personas,
1: por
0: digamos.
1: Por lo social, sí, trabajó un montón.
0: Sí.
1: Trabajó un montón.
0: Laburo grande.
1: Pero qué loco, ¿no? 47 años, ACV.
0: Además...
1: Qué bárbaro.
0: Yo calculo que vida súper sana.
1: Total.
0: Más allá de cualquier cosa.
1: No, aparte, un año antes, físico privilegiado, siempre entrenando.
0: Una cosa de loco.
1: Una cosa de
0: loco. ¿Sabes que ella es jujeña? Nacida.
1: Sí, acabo de decirlo. Ustedes pueden estar mirando al teléfono. Dos cosas a la vez puede hacer.
0: No, dijiste que falleció en Santa Fe.
1: No.
0: Dije, nacida en Jujuy. Claro, pero no me dijiste dónde, en qué parte. En el Carmen.
1: Mirá, Gonzalo, no saquemos los trapos al sol. No me escuchás.
0: Alejandra Marina Olivera.
1: Marina Olivera.
0: Así se llama.
1: No, ya sé, pero ¿por qué lo dijo así?
0: El nombre completo.
1: ¿Pero por qué como...
0: No, por lo triste que fue.
1: Ah, sí, más vale, pobrecita. Sí.
0: No, de verdad que fue triste. Además, después había los videos que decía, vivo en la vida, qué sé yo, es ahora y ya. No esperé. Sí. Que por ahí... A ver, el mensaje es simple, sencillo. O sea,
1: sí.
0: Pero qué loco que... ¿Qué pasa eso? Es raro. A veces es difícil de creer.
1: Demasiado joven.
0: Sí.
1: Demasiado joven.
0: Y fue demasiado triste. Impactó en la...
1: Impactó un montón,
0: sí,
1: señor.
0: Sí, señor.
1: Bueno, ¿tiene algo más ahí? ¿Está chumeando? ¿Qué está buscando?
0: No, me quedé leyendo, buscando y bueno, de todo un poco. Campeón en peso... Campeón mundial, ¿no?
1: Sí, peso.
0: Pluma, welter ligero, peso ligero. Qué grosa la locomotora. Bueno, saliendo de las efemérides, te cuento que por Liga Profesional del Fútbol Argentino, Banfield está ganando 12-0 a Sarmiento de Junín. San Lorenzo empata en 0 contra el Lobo de Mendoza. El Lobo no está por ahora. Está empatando en 0. Rosario Central, Racing Club de Avellaneda, el partido que se juega en un ratito nada más. 21:15 horas para Rosario Central Racing y para Argentinos Estudiantes. Encima vos cortás la música y yo quedo, pero...
1: Y bueno, pues yo estaba a punto de poner un tema y usted se mandó ahí como una locura.
0: Se corta la música, yo me pongo un moño y me obsequio.
1: Ah, bueno.
0: Me regalo.
1: ¿Quiere que le ponga un manto de piedad?
0: 76 minutos, dame un segundito más, porque Tigre está perdiendo 2-0 con Nacional y con un gol más habría penales. Copa Conmebol,
1: no,
0: Sudamericana.
1: Penales, no.
0: Vamos, matador de victoria. Le estaban por vender un jugador a Boca, ¿viste? De Tigre.
1: ¿Quién?
0: El 9 de Romero, David, creo. Le piden...
1: Esas compras raras.
0: Le piden como 12 millones de dólares.
1: ¿De dónde? ¿Acá en Argentina?
0: Le piden un jugador. Le
1: está
0: piden
1: reloj.
0: Un deja, Tigre, deja nomás.
1: Quedamos
0: mañana
1: así.
0: Mañana juega River. 19:15 horas contra Gimnasia de La Plata en el Bosque. ¿El Lobo está?
1: Yo creo que está, ¿eh?
0: El Lobo está. Y mañana se va a comer una gallinita.
1: ¡Epa! Y mandamos en homenaje. Andrés Calamaro.
0: ¡Epa! Al salmón.
1: Flaca.

0: Y pasó el bahiano con tarde gris. Y ni les cuento cómo mi compañero entonaba con esa voz nasal el tema del bahiano. Usted tiene muchas facetas increíbles.
1: Sí, tengo cositas.
0: Vamos a grabar un disco. Yo toco el timbal.
1: El güero.
0: Con suerte. Mire, acá tengo un par de efemérides deportivas.
1: Bueno.
0: Hay un montón, hay de escritores, de músicos y demás, pero vamos a lo nuestro, a lo local.
1: Obvio, sí, sí. Dale.
0: Un día como hoy, de 1977.
1: Sí,

0: ¿Qué pasó el salmón? Andrés Calamaro con Flaca. ¿Qué temita del salmón? Mire, no 3 millones de suscriptores, 490 millones de visitas. ¿No será mucho?
1: De visualizaciones, está bien. Vos visitás el video, puede ser, tiene sentido. Pero lo
0: ¿hay diferencia?
1: Claro.
0: Explíqueme, bueno, porque usted sabe que yo soy medio.
1: Ese es un tema. No, no está mal de última. Porque vos cuando entras, visitás la dirección de.
0: O sea, no es, uno entra, capaz que no escucha.
1: Claro, y te lo toma.
0: Es raro.
1: Y te lo toma. Te lo toma como reproducción.
0: ¿Y para qué lo busques? No,
1: pero puntualmente sería visualización. Porque YouTube te da video. ¿Viste?
0: Claro.
1: Pero sí, igual responde. Por ejemplo, los que son de fondo estelares. Tiene un ritmo también lindo. Bien. Lindo y acorde al clima.
0: Ponemos. 88 millones de visualizaciones. Estelares. ¿Qué me cuenta?
1: A mí me gusta Estelares.
0: Ah, lindo grupito.
1: Tiene, no sé ni de dónde son, tío. Creo que son de Buenos Aires.
0: Sí, sí, Buenos Aires, sí.
1: Pero son medio la onda del no te va a gustar también esa.
0: O tipo babasónicos también.
1: Claro, tienen una.
0: Son más de los 2000, digamos.
1: Pero igual te digo. Claro, claro, sí, puntualmente. Pero unos 3-4 temitas.
0: A mí la gente joven me cae mal, ya lo sabe usted.
1: Sí, no, se nota.
0: Cuando uno es resentido. Cuando se pone viejo, se pone más resentido.
1: Sí, viejo y Freud.
0: ¿Qué dijo?
1: Viejo y frío encima. Porque
0: dijo otra cosa. Usted se aprovecha que tengo los auriculares y que estoy mal del oído. Yo siento que me insulta y yo no me doy cuenta. Me parece. Lo voy a denunciar con la dirección de la radio.
1: Guarden el Galaxy.
0: El Galaxy. Ahora sí. Mañana tengo que ir a poner la oblea de gas.
1: Ah,
0: hoy,
1: pero
0: hoy fui y la pagué.
1: ¿Ya se arregló o no?
0: Ya me lo trajo, Gastón. Vamos. Masi a casa. El servicio personal subió por mi supercamino. Me lo dejó estacionado ahí, el gasti.
1: Ahora vos hiciste una subida como si tuvieras, no sé, una Hammer más o menos también.
0: Y bueno, yo soy como chaqueño para vecino.
1: Hiciste la subida como para la casa de Chuck Norris más o menos. Y bueno, que descanse en
0: estaba pan, complicado. ¿No? Y culpa de Daniel Mora, que me hizo mal el terreno ahí.
1: Oh, ya empezó a quemar.
0: Yo alguien le voy a echar. Mora, si me estás escuchando, fuiste vos.
1: Mentira, amigo Mora, yo no tengo nada que ver.
0: Sí, y bueno, te lavas las manos si el terreno.
1: Che, yo le, bueno, vos saludás a tu mecánico, a tu amigo, yo voy a saludar al mío. A mi amigo Miguel, de la banda, ¿qué? De la banda famosa de los Centellas.
0: Sí, sí, y convengamos que es medio santiagueño, ¿no? Por lo visto. Y por los tiempos que se toma.
1: Se hace tarde para la siesta. De
0: y si venía lo tenés que van corriendo dos por la lluvia y sí. Uno le dice, dale que llueve, si adelante también llueve.
1: El otro. No, igual si es por vos porque te movés, buscás y te preocupás, te apurás. ¿No?
0: Ah, vos sos un fan.
1: No, lo mío es demasiado.
0: O sea, no es culpa del amigo Centella.
1: Nada, quédate. Así que bueno, saludo al amigo. Bueno, a Rafa también, siempre nos está escuchando, así que.
0: Rafa anda ofendido. No quiero, no mandé saludo el otro día, pero Rafa, si te todos los días.
1: En los pasillos.
0: ¿Qué tenso que te pones?
1: En los pasillos de la villa se comenta.
0: Ah, ¿ya vino quién estuvo el otro día? ¿Con quién estuvo el otro día? Que le mando un saludo también.
1: ¿A quién?
0: Con nuestro Evil Knievel.
1: Evil Knievel, pará.
0: A ver si le agarrás.
1: Ay, pará, el de las motos.
0: Muy bien, Gonza.
1: Sí.
0: Con el amigo Germán. Ah. Me lo encontré ahí en el corralón del amigo Leyes. Y estuvimos hablando largo y tendido. Mirá. Así que nos escucha.
1: Bueno, bien.
0: Le mandamos un gran abrazo a Germán.
1: Los estuve viendo el fin de igual, así que un abrazo grande para ellos.
0: ¿Viendo qué?
1: No, jugaban con la más 35, así que. Te dije que la más 30 de Riosito.
0: Sí.
1: Equipo cual integro.
0: Sí.
1: Y te van a todos, le dicen cuál. Oh, ¿cuál
0: hablando
1: yo,
0: de
1: cuál
0: eso, esto,
1: cuál aquello?
0: Hablando de eso.
1: Sí.
0: Porque el otro día vi ahí en los estados, creo, no sé qué historia, que su hermano.
1: Sí.
0: Puso que volvió a jugar y que la magia estaba, no sé qué historia. ¿Cómo anduvo?
1: Bueno, a ver. La pólvora mojada no explotó nadie, así que.
0: Feo lo que dice.
1: Capaz que está.
0: ¿Pero jugó o no jugó?
1: Ah, jugó, Chicho, jugó, sí.
0: ¿Y se la bancó?
1: Obvio. Y sí. Sí,
0: no sé, porque él decía que físico no estaba, qué sé yo.
1: Nada, igual son. Esas son.
0: Le gusta llorar un poquito,
1: sí,
0: Chicho.
1: Sí, son las ñañoseadas para decir. Ay, no.
0: ¿Jugó de qué juega? ¿De defensor?
1: Chicho juega de 5.
0: Ah, ¿un 5?
1: Por eso Chicho.
0: ¿Un 5 proyección?
1: Ah, pero por eso Chicho Serna.
0: Chicho Serna.
1: Chicho.
0: El colombiano, huevo, Mauricio,
1: huevo, ¿no?
0: Mauricio, claro. Chicho Serna.
1: Claro, de ahí viene el Chicho.
0: ¿Mira?
1: Por eso mismo.
0: ¿Así salió?
1: Claro, de ahí.
0: Mira, jamás lo supe. Bueno, hermoso.
1: Bueno, por algo a mí me decían el Diegote.
0: Pero no creo que. No escuché nunca eso.
1: No, el Diego te pega.
0: Siento que, claro, usted está inventando sobre el pucho. Eso porque no va a ver a su abuela San Francisco.
1: Al fin de me voy.
0: ¿Eh?
1: El viernes, deje
0: de mamar y vaya.
1: El viernes me tomo el palenque.
0: Vaya.
1: Voy a traerla.
0: No amague.
1: 23 porque, años cumplió.
0: Por eso le digo, déjese de bromar.
1: No, sí.
0: ¿Eh?
1: Sí.
0: Déjese de bromar y vaya. ¿Eh? Voy a poner un temilla.
1: Bueno.
0: Para mí.
1: Se va a dedicar un tema.
0: Me autodedico un tema.
1: ¿Qué tema pondría el señor?
0: Si YouTube arrancara.
1: El señor Martín Sebastián, quizá.
0: Y ya es tarde para mí, pero bueno. Creo que es el tema para mí. No, pero no. Puso otra cosa esto. No sé qué hizo. Está re loco este aparato.
1: Aguantá.
0: Mira, se tildó.
1: Dijera Pirulo, chico, lléveme.
0: ¿Necesitamos? Pirulo. ¿No quiere ese?
1: Un cordobés que. ¿Te acordás de Chirolita que hacían los Midachi?
0: Sí, bueno, el famoso Chasman y Chirolita original, digamos.
1: Bueno, claro. Una cosa así, bueno, un muñeco que hay dos cordobeses que lo llevan, lo manejan.
0: Ay, no.
1: Y se llama el Pirulo.
0: Ah, bueno, muy fuerte.
1: Con la tonada cordobesa, todo. Y es súper viral, pero es muy, muy, muy gracioso. ¡Chicos!
0: Usted porque tiene redes y todas esas cosas.
1: ¡Llévenme! Es que no podés no tener redes.
0: Y no tengo, ¿qué quiere que haga?
1: Bueno, hacela.
0: Créanle. ¿Por qué?
1: Acércate al mundo.
0: Está pasando por todos los temas por decisión propia y yo no la toco, ¿eh?
1: Sí, lo ideal sería que dejes de apretar el mouse.
0: No toqué nada yo. Lo corrí nomás.
1: Deja de tocar.
0: ¿Se tildó?
1: Ahí va.
0: Ese no, tema no era ese, ¿no?
1: ¿No?
0: No.
1: Y bueno, volvelo. ¿Lo tenías atrás o...?
0: No sé dónde quedó ahora. Y bueno, vamos al relleno.
1: Mirá, en la barra de búsqueda podés poner y ver qué onda. Bueno,
0: si yo supiera eso, estaría buenísimo.
1: Mientras tanto, señor, le cuento que el día sábado, primero de agosto, juega el Diablo Trapichero, primer partido de Liga San Luiseña de Fútbol en torneo clausura. Se estará enfrentando a El Chorrillo. Partido en Donovan para ponerle marcha a la segunda parte del año. Segundo semestre de competencia y a la ilusión que está intacta, se hizo excelente, fue, no tengo dudas, la mejor campaña a nivel historia del trapiche.
0: Nunca la
1: vi. Liga San Luiseña de Fútbol.
0: Nunca,
1: ¿y por
0: nunca.
1: Qué no? No. ¿Y por qué no ahora ir a buscar ese pasito que faltó y tratar de coronarlo? Así que bueno, lo que decíamos es en cuanto a la actividad del fin de semana, para el día sábado jugará el Diablo Trapichero su partido. Y lo estará haciendo contra el Chorrillo. Partido importante para arrancar con el pie derecho y arrancar sumando. Cancha difícil la de Donovan. Cancha de sintético.
0: ¿Dónde es eso?
1: ¿Viste cuando vas por Los Puquios, cuando terminás la autopista Los Puquios?
0: Ahí en el choque, sí. Digamos. Está...
1: Sí, lo ideal sería que no choques, pero está el tótem que te... Claro, que llegás a la ruta 7.
0: Claro.
1: Bueno, hay unos galponazos ahí al ladito. Mira. Es más, a la altura de la rotonda que tiene el tótem, no sé qué tiene. No tiene un tótem tante.
0: No tiene nada.
1: El de velocidad, que ni sé si funciona.
0: No.
1: O salvo que esté en meta, saca foto y después va a ir el multerío a algún lado. No creo, ¿no? Bueno, esperemos que no.
0: Bueno, pero lo deberían hacer, porque pasan uno a 150, ¿eh?
1: Sí, no. Hay
0: los muchachos con sus camionetas nuevas.
1: Hay niveles, bro.
0: Pata y pata, ¿eh?
1: No, bueno, imagínate, sí, es cierto eso. Así
0: no debería,
1: que bueno,
0: no debería.
1: Seguimos
0: remando porque
1: está
0: YouTube está como bloqueado.
1: Mirá, qué raro.
0: Está como diciendo, che, no tengo ganas de darte más bolilla. Bueno, cantemos un tema nosotros.
1: No sea problema, que para eso me tiene a mí. La, la, la, la, la.
0: ¿Y por qué no ese?
1: No.
0: Para, pa, pa, pa, pam. Pa, pam, para, pam. Life is Life era ese, ¿no?
1: Life is Life, de Opus.
0: Mamita, esto está muerto.
1: ¿Te acordás que estaban en video match? No eran los Opus.
0: Eran los
1: Topus 4.
0: Qué feo lo que dice. Mire lo que salió. Mire.
1: ¿Está entonces?
0: La página no responde. Puede salir de la página, esperar que responda.
1: Ponga espera. Dos cosas. No reniegue, sí, ponele espera. No reniegue y no se me altere, Martín Sebastián, por favor, se lo pido.
0: Y a mí se me suben los calores. Hasta
1: no, usted cálmense. Mientras le cuento que por Copa Sudamericana estaba jugando el Matador de Victoria. Metió el gol que le va a dar tranquilidad y prácticamente va a sellar el pase, si todo anda bien.
0: Están perdiendo 2-1 ahora.
1: Claro, metió gol, se pone en ventaja 4-2 y es buena la noticia. San Lorenzo, gol ante Gimnasia de Mendoza. Al único hincha de San Lorenzo del pueblo que conozco. Luquitas Acevedo, le mandas un abrazo grande. Está ganando San Lorenzo.
0: Luca de San Lorenzo.
1: Mira. Banfield, 3-2 a Sarmiento de Junín. 3-0 ganaba. A los 84 y 86, el verde anota y se pone 2-3. Rosario Central contra Racing en un ratito nada más. Argentinos Juniors, Estudiantes de Río Cuarto, los partidos que quedan. Por Copa Sudamericana, Tigre 1, Nacional 2. Y en un rato, te lo tiro a modo de completar información. El Santos de Neymar contra Universidad Central. Por Copa Sudamericana, 21:30 horas son los partidos.
0: ¿Sigue jugando ese chico? Jornada.
1: Está jugando todavía. Me parece que ya no le queda mucho, ¿eh?
0: No le queda mucho, ¿no?
1: Nada, nada, menos del fallido mundial que metió. Así que bueno, ese es el panorama desde lo deportivo en cuanto a la información y a lo que está sucediendo, Martín Sebastián.
0: ¿Qué y decís? El YouTube no me quiere.
1: ¿Querés cerrarlo? Cerrarlo y abrir el Sahara.
0: A ver ahora.
1: Y nos vamos para allá, nos vamos para allá.
0: Para que... No puede ser, ¿por qué no anda? A ver. No, no anda.
1: Se está moviendo, ¿eh?
0: Sí, pero no sale el sonido. No sale sonido.
1: Ah, no, no, se tildó lindo. Bueno, entonces, cierre el arma. Cierre pestaña.
0: Cerramos. Yo quería poner el tema.
1: Cierro pestaña, abro por acá. Mientras tanto, yo le voy a dar alivio hasta que usted pueda solucionar ese asunto. Y le voy a poner un tema tan, pero tan, tan, tan, tan, tan, tan, tan, tan, tan, tan, tan, tan, tan, tan, tan, tan, tan, tan, tan, tan, tan, tan, tan, tan, tan, tan, tan, tan, tan, tan, tan, tan, tan, 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

0: Yo estaba en este grupo.
1: ¿Cómo?
0: Los del Río.
1: Del Río, Macarena. Ah,
0: creo que nunca tú la quisieras, ¿no?
2: Creo que sí, creo que sí.
0: Ya está. Están grabando hace 40 años. Bueno, nos vamos, compañero.
1: Nos vamos,
0: 56. Ya estamos en la tanda. Dejamos a los del Río. Dejamos a la gente de Los del Río.
1: ¿Cómo es el Río? ¿Cómo es el Macarena? ¡Ah!
0: Así es todo lo que...
1: Y así
0: usted la corista de fondo diciendo...
1: ¡Ah!
0: ¡Ajá!
1: River perdió 3... ¡Ah!
0: ¿Por qué? Siempre lo mismo.
1: ¡Ah!
0: De Boca nunca, ¿no?
1: Jamás, jamás en la vida.
0: Bueno, nos vemos mañana.
1: ¡Sí, señor!
0: Nos vemos mañana, gente. Será hasta mañana. Ahora vienen Los del Río y luego la tanda. Y sigue la programación de la Radio 95.5.
1: ¡Chau! 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